0: Hermoso, ¿verdad?
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2: A Jehová. Canto con todas las fuerzas de mi corazón. Porque Él es llenado mi alma.

0: con seguridad. Lástima que no me la sé. ¿Alguien quiere abrazar este evangelio? Abrácelo como a nadie más en tu vida. ¿La sabes?
1: Check one, two.
0: ¿Pasa pues? Ah, gracias. Ya me liberaron, José. A ver si me entono, porque mi problema es que como... Pero... Cantemos nada más, porque... Porque no es hora de llorar. Es hora... Es hora de aceptar. Le dices al Señor, sí quiero cambiar. ¿Seguro? Porque a veces nuestras lágrimas ofenden a Dios porque no cambiamos. Es mejor una reacción de cambio. Amén. Yo ya entendí todas esas vueltas religiosas. Me cae mal. Y eso que soy hombre. Porque tengo la mente de Cristo, pues. Yo estoy diciendo las palabras más exactas para el tiempo final. Usted no, ya no llores, solo cambia. Cambia. Si eras enojada, envidiosa, ya no envidia, ya no te enojes. Eso es transformar, eso es creer en la palabra de Dios. Y cuando cantas, no estás cantando a un Dios religioso, a un amor, más que amor, más que a padre, más que a novio, más que a marido. Cántalo con toda tu fuerza. A ver si lo puedo cantar. Adiós canto, adiós. Deme la nota. Adiós canto, adiós canto. Uy. Adiós canto. Hágame, póngame una nota un poco más. Adiós canto con todas las fuerzas de mi corazón, en vez de juventud. De mi corazón.

Amén. ¿Está bien? Aleluya. Ya eché a perder la canción, ¿verdad? Pero esperemos, de repente, Señor nos hace el favor, porque

eternidad. Aleluya. Amén. Cantemos una vez más. A Dios canto con todas las fuerzas de mi corazón.

Qué hermoso privilegio. Una vez más, aunque sea solo esta estrofa, cantemos. Adiós.

haga suya de este himno, de las palabras. A Dios canto con todas las fuerzas de mi corazón, porque Él ha llenado mi alma. ¿De qué?

Amén. ¿Quieres seguir cantando? Porque también los cantos ministran fe en nuestro corazón. Porque este es un himno de fe, de expresión de fe, de confianza. ¿Cuántos en verdad entendieron el mensaje? Cuando usted fue traído por el Señor a la casa o a la salvación, Él empezó contigo, aunque Él te hizo nacer. Pero como habías creído que eres abandonada, abandonado, amargado, ignorado, no. Hoy te dice: yo te hice nacer. ¿Me permite la palabra repetir de nuevo? No para que seas una degenerada o degenerado, sino que seas una hija o un hijo mío, que vengo por ti muy pronto. Pero mientras esté aquí en la tierra, que la goces. Por eso debes de cantar la estrofa esta: a Dios canto con todas las fuerzas.

Ha sido un verdadero privilegio de parte de Dios poder predicarle la palabra. Espero que usted haya considerado que Dios le ha hablado. ¿Alguien puede afirmar que Dios le ha hablado en esta tarde? Usted es la luz de este evangelio. Gracias a todos los pastores que me han permitido estar acá en México. Me siento muy complacido, muy bendecido con todos ustedes. Me da mucho gozo, mucha paz de ver que también los mexicanos quieren este evangelio, aman este evangelio, esperan de este evangelio. Le dejo el tiempo al hermano pastor Arturo para que él continúe. Gracias.

0: Mateo 5:48. Sed, pues, vosotros perfectos, como vuestro Padre que está en los cielos es perfecto.
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2: Nuestro corazón quiere gritar. Amén. De gratitud, por la gratitud que tenemos a Dios que nos ha salvado.

Oh, alleluia! Yo, en mi limitación musical, pero sí veo algo. Una cosa es entonar una alabanza, pero otra cosa es expresar una alabanza. Para mí no es lo mismo. ¿Sí? La expresión de una alabanza se sale de las notas. Se sale del pentagrama. Por eso es difícil traer la presencia de Dios solo entonando canto. Es difícil. No se puede. Porque es una expresión viva del alma y del cuerpo y del espíritu humano. Solo así se puede expresar la verdadera alabanza a Dios. Amén.

Gracias, Señor. Bienvenido seas, oh Dios, tu presencia sobre nosotros, oh Dios. Amén. También queremos cantar que la gloria del Señor dure por siempre. Hermano, cuando la gloria de Dios se va de un lugar, es más que la muerte. Por eso nosotros debemos de pedirle al Señor que nos mantenga en su gloria o con su gloria. Amén. Vamos a cantarlo.

0: Señor, haz que resplandezca tu rostro sobre nosotros. Quita toda sombra, Señor, de pobreza, de fracaso, de miseria, de nuestro rostro. Que tu gloria, Señor, brilla en nosotros. Se deja ver en el rostro de cada hombre, de cada familia, Señor, cada iglesia, cada congregación, cada nación, donde representamos, Señor, tu nombre. Tu gloria, Señor, tu gloria. Tu gloria, Señor, descienda sobre nosotros. Señor, por favor, te lo pido. Te lo ruego en el nombre de Jesús. Gracias, Señor. Aleluya. Gracias, Dios. Aleluya. Amén.
1: Por eso hay que oír bastante el canto original. Original. Por ejemplo, no importa sufrir. Pero mira, pero si yo lo canto, no importa sufrir, no importa sufrir, no importa. Y orar, no estoy diciendo nada. No importa sufrir, no importa llorar. Servir.

Oh, ahí está el secreto de la alabanza. Lástima que no me gusta cantar por cantar. Oh, qué perfecto amor.

¿De dónde saqué yo esas dos palabras? Oh, qué perfecto amor. Y otro que cantaron hoy, el mismo vino a salvarme. Oh, Cristo. Entonces, bajo esta perspectiva, por ejemplo, hay uno de los cantos que a mí me gustó mucho.

0: Entonces,
1: cuando empecé a escuchar ese himno, sentí que cantaba Dios de verdad. Entonces era el vacío que había en mi corazón. Cuando yo recibí este canto, mi corazón quiere gritar porque estaba viendo algo supremo, algo inexplicable. Por eso dije, mi corazón, y hasta con la cara así, quiere gritar. Pero en cambio, si usted canta, mi corazón quiere gritar, entonces ahí es donde se pierde la alabanza. ¿Cómo se canta?

0: ¿Cómo lo ves? ¿Cómo lo sientes? ¿Tengo razón o no tengo razón?
1: ¿Se fue, le iba a decir? ¿Se fue? ¿Se fue?
0: Por eso, en aquel himno que dice: y mientras caminaba,

Le voy a, para, voy a revertir. Y mientras tú caminas, tu enfermedad se va. Y mientras tú caminas, tu enfermedad se va. La lepra del pecado.

te calmará el dolor. Precioso. Amén. Y mientras caminaba, ¿cómo es? La enfermedad sanó. Si usted no camina, si usted no hace nada, esa cara de pecador nunca se te va a quitar. Pero si tú caminas, si tú caminas y caminas y caminas, esa vida caída se te va a ir cayendo poco a poco. Que Dios les guarde, les bendiga mucho, hermanos. Aleluya. Un saludo a todas sus familias, a todos, a cada uno. Que la pasen bien este fin de año. Que Dios me lo bendiga. Gracias. Amén. Gloria a Dios.

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1: Salmos, capítulo 22, versículo 19. Dice así: Mas tú, Jehová, no te alejes, fortaleza mía, apresúrate a socorrerme.
2: Marcos 9:23. Jesús le dijo: Si puedes creer, al que cree todo le es posible.
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5: Oh bendito Dios de los cielos, Cristo poderoso, en esta noche manifiéstate grandemente. Manifiéstate, oh Padre, conforme a tu misericordia, así como tuviste compasión, misericordia de esta mujer sirofenicia. Señor, en esta hora, todos los que estamos caídos, los que estamos hundidos en la miseria, en la pobreza, Padre,

Cante con todo su ser. No cante con su garganta, que retumba su estómago como el tambor ese, para que cantar.

la palabra que hemos venido recibiendo de parte del siervo con este retiro que tuvimos, el Emmanuel. Amén. Dios con nosotros. Se nos quitó el lema aquí. Vamos a ponerlo. Híjole. ¿Cuántos dan gloria a Dios? Estamos contentos que Dios nos tiene una vez más reunidos aquí en el sur de Reno y que Dios traiga bendición a su palabra. Oremos, Señor bendito Padre, gracias por permitirnos estar reunidos, Señor. Gracias por los hermanos que nos escuchan por la radio también, porque tú, Señor, sabes y conoces todas las necesidades. Señor, uno a veces no conoce a las personas, pero tú sí nos conoces. Como cantamos, Señor, tú nos conoces, tus manos nos hicieron, tú nos diste forma, tú nos llamas por nombre, Señor, y hoy hemos sido convocados por nombre, Señor. Cada uno de los que estamos presentes, Señor, tú nos has hecho una invitación tan especial, tan grande, Señor, de acercarnos a tu mesa, de participar, Señor, de tu cuerpo, de tu sangre, Señor, que hoy pueda desatar virtud, poder, fortaleza, perdón, Señor, todo lo que tu palabra nos enseña del resultado de este acto tan elevado, Señor. Gracias por el sumo sacerdote, Señor, nuestro apóstol Gaspar Zapalú Alvarado, que nos habilita, Señor, a poderlo hacer, la extensión de la bendición que extiende hasta este lugar, Padre, por el pastoreo que tenemos sobre nuestras vidas a través del siervo, Señor. Padre, gracias por la palabra que hemos de ver, gracias por la palabra que hemos de leer, Señor, que tú, por favor, añadas bendición, que tú, Señor, hoy te glorifiques de una manera especial. Habla mi vida, dígale, hermano, habla mi corazón, háblale mi vida, Señor, porque a veces somos endurecidos, Señor bendito, pero tu palabra es fiel, Señor. Gracias una vez más te damos por la bendición de esta gloriosa tarde, Señor. Gracias, Padre, en el nombre de Cristo Jesús, Señor. Te bendecimos, te exaltamos, oh Dios. Gracias te damos, oh Dios, en el nombre de Jesús. Amén, Señor. Y amén. Gloria a Dios. Yo quiero retomar un poco, hermanos, de lo que estuvimos platicando la semana pasada. Cuando el siervo nos dio el ejemplo, ¿cómo es que nosotros a veces no interpretamos lo que miramos? Como Felipe le tuvo que decir: Jesús, tanto tiempo que he estado entre vosotros y aún no me conoces, porque Felipe estaba pidiendo ver al Padre. Y aunque aparentemente es buena cosa querer ver al Padre, pero lo feo es que no estamos viendo al Padre a través, en este caso a través del siervo, del mensaje, de la palabra, de las obras, porque él no solo predica, sino que hay obras también que respalda lo que él está diciendo, lo que él está predicando. Entonces, preguntaba, también mirábamos sobre Amós, que Dios le pregunta a Amós: ¿qué ves, Amós? Pero qué importante, qué terrible que Dios le pregunta por nombre. Por eso Dios hoy te pregunta a ti por nombre, así como te invitó aquí por nombre. Él nos ha escogido, Él nos conoce, Él nos hizo. Entonces, Él no le interesa qué mira el mundo o qué miran los demás, sino tú que estás viendo. Por eso le dice a Amós, con su nombre, Amós, ¿qué ves? Y hay otro ejemplo que quiero ver hoy en Jeremías. Si usted me acompaña al capítulo 1 de Jeremías, porque a Jeremías le hace la misma pregunta. Y también se la hace a Zacarías y a Ezequiel. Hay varios ejemplos. Pero dice el capítulo 1 de Jeremías, voy a leer el verso 11, y dice así: la palabra de Jehová vino a mí diciendo:
¿Qué ves tú, Jeremías? Mire otra vez por nombre y le dice, ¿qué ves tú? Amén. Y dije, veo una vara de almendro. Y me dijo Jehová, bien has visto, porque yo apresuro mi palabra para ponerla por obra. Y dice el 13, vino a mí la palabra de Jehová por segunda vez, diciendo, ¿qué ves tú? Y dije, veo una olla que hierve, y su faz está hacia el norte. Me dijo Jehová, del norte se soltará el mal sobre todos los moradores de esta tierra. Amén. Puede tomar su lugar, hermano, en esta gloriosa y maravillosa noche. Amén. Pues, como le decía, hermano, aquí vemos cómo Dios está interesado, hermano, en qué vemos, que cada uno de nosotros. Usted sabe, hermano, que el mundo mira muy distinto a como nosotros, o deberíamos. Por eso Pablo, cuando él habla a los gentiles y les dice, ustedes deberían de ser diferentes. Ustedes no deberían de llorar a los muertos como hace el mundo, que no tiene esperanza, decía. ¿Por qué? Porque usted y yo supuestamente deberíamos de estar viendo otra cosa. No como el mundo mira, porque el mundo, repito, mira las cosas distintas, por eso ellos aprueban sus leyes y hacen tantas cosas conforme a lo que ellos miran, conforme a lo que ellos interpretan. Y ahora el mundo, hermano, está interpretando las cosas. Por eso es que hay tantas versiones bíblicas, porque hay tantas interpretaciones. Y por eso hay tantas iglesias, porque cada quien interpreta a su manera. Y ya la gente va detrás de lo que más le gusta o lo que más les apega. Como hay gente que dice, venga como sos, como eres, Dios no le importa. Hay gente que interpreta el evangelio de esa forma y por eso no hay cambio, viven como quieren, no dejan de ser homosexuales o lo que sea, porque ellos dicen, ven como eres, Dios te acepta. Entonces son cosas que el mundo religioso mira, ellos tienen otros tipos de ojos y también el mundo secular tiene una forma de ver las cosas. Pero el pueblo de Dios, hermano, nosotros deberíamos de tener, porque Dios, hermano, muestra su palabra. Dios muestra, cuando hay un mensaje, Dios está mostrando algo. Pero tú tienes que observar lo que Dios está demostrando, porque Dios te va a preguntar, como le preguntó a Jeremías y como le preguntó a Amós, ¿qué ves? ¿Qué miras? Entonces, Amós miraba una plomada y Jeremías miraba una rama de almendro. Y la rama de almendro es, podrá decir alguien que es algo sencillo. Como decir, wow, qué gran visión, una rama de almendro. Así como la zarza que ardía. Porque una zarza no tiene nada de apariencia, no tiene nada de bonito. Pero más sin embargo la voz de Dios, del yo soy, estaba saliendo por la zarza. Entonces, ¿qué estaba viendo ahí Moisés? Porque cuando miró la zarza y miraba que no se consumía, se acercó. O sea que ahí está el interés de acercarse, de observar. Y como no miraba, le tiene que hablar Jehová y decir, quítate las sandalias porque el lugar donde estás parado, santo es. Entonces tuvo que, las sandalias representan la conducta, tu andar, cómo caminas. Entonces, Dios usa una zarza, una rama de almendro. Pero fíjese que
los primeros árboles en despertar o en florecer después del invierno es el almendro. Por eso Dios le estaba diciendo: estoy vigilando, mi palabra se va a cumplir, va a venir el juicio. Como la plomada que vio Amós es la medida que Dios, usted sabe que Dios tiene una medida del varón perfecto, o cuando dice de la mujer virtuosa, esos son medidas, esos son niveles, una estatura que Dios, entonces, pero mire lo que interpretó Amós de una plomada, de un nivel de albañil, decía. Son cosas naturales, pero mire los ejemplos que Dios pone, naturales. Por eso decía el siervo: si usted no entiende lo natural, no va a entender lo espiritual. ¿Verdad que sí? Pero mire cómo Dios, lo interesante es que Dios pregunta: ¿qué ves tú? Más adelante dice, ¿qué dice? Bueno, en el 13 ya lo leímos, pero por segunda vez le pregunta: ¿qué ves tú? Y veo una olla que hierve. Mire, otro elemento natural.

plomada. Pero, ¿qué significa una plomada? ¿Qué interpretas tú de eso? No sé si me está captando. Dios no les preguntó qué sienten, no. ¿Qué estás viendo? Porque usted tal vez siente muchas cosas, pero no estás viendo. Solo sientes. Pero esto no es de sentimiento, hermano. Dios pregunta qué estás viendo. ¿Qué, si tú estás viendo, estás entendiendo lo que Dios te está mostrando? Por eso Israel no entendía el desierto. No miraban que Dios era poderoso, si para suplir es en el desierto, ¿cuánto más en Canaán? Mira que aquí, en medio de nada, Dios puede suplir comida, ropa, agua, cobertura, todo, hermano. Su presencia estaba presente, hermano, en el campamento. Dios, hermano, mostrando que Él era poderoso para suplir todo, pero, hermano, ¿qué miraba Israel? Lo negativo, el calor, la distancia. Miraba a Moisés, miraban a Aarón, pero no interpretaron. Por eso decía, mejor que el Coré nos ayude a regresarnos. Porque ellos no estaban viendo lo que Dios estaba haciendo. Dios quería enseñarles a que valorizaran cuando entraran a Canaán, estar en el desierto. No los envió solamente así, sin enseñarles, porque en el desierto tuvieron batallas, guerras. No los iba a mandar solo así, sin conocer la guerra. Miren todo lo que Dios estaba queriendo que Israel viera y no vieron. Como los judíos no vieron a Jesús como el Salvador. Lo vieron como el hijo del carpintero. Lo vieron como somos amigos de sus hermanas, de sus hermanos. Lo vieron como un profeta. Por eso le dice, ¿qué dices tú? ¿Quién soy yo? Porque, ¿qué dice la gente? Hermano, la gente dice que eres el profeta, que eres Elías. No sé qué más decía. Pero, ¿qué dices tú? Por eso Dios pregunta, ¿qué dices tú? ¿Qué ves tú? ¿Qué estás viendo aquí en la cena del Señor? ¿Estás viendo la sangre de Cristo? ¿Estás viendo el perdón de pecados? ¿Estás viendo el cuerpo de Cristo? ¿O solo estás viendo el pan? ¿O solo estás viendo el vino? Por eso hay gente que le hace caras al vino, que ni siquiera están dimensionando que es la sangre de Cristo representado ahí. Amén. Entonces, algo tan ordinario se convierte en algo como, algo tan ordinario como la vara, algo tan ordinario como la plomada, algo tan ordinario como un canasto de fruta ya madura, porque eso es lo otro que Amós miró, una canasta de fruta madura. Pero era el fin que había llegado sobre Israel, o sea, ya estaba madura, es ready para ya ser, que vendrá el juicio ya a ser juzgados. Entonces uno tiene que, por eso los fariseos querían señales. Yo no les voy a dar señales, ustedes ni saben lo que miran, ni saben interpretar cuando va a llover, dice. ¿Cómo les voy a yo enviar señales si ustedes no las van a entender, no las van a decir, no las van a interpretar? Entonces la revelación comienza con aprender a ver. Pero nosotros a veces solo vemos, pero para juzgar. Los discípulos cuando fueron a comprar qué comer, esto lo explicó el siervo en uno de los temas, y decía, los discípulos cuando regresaron y vieron a Jesús hablando con la samaritana, hermano, ellos se escandalizaron. Hasta llegaron a pensar que algo tenía que ver con ella. Como era una mujer que tenía 6 maridos, pensaron, este ya anda buscando un marido, otro marido. O sea que era una mujer coqueta, pues. Pero y Jesús, el santo Jesús, hablando con ella. Entonces ellos vieron, algo quiere con ella, algo debe de tener con ella. Por eso nos mandó a comprar de qué comer para estar solo con ella. Saber qué vieron, qué interpretaron. Aún

Samaritana, no, porque cuando Jesús le dijo, trae a tu marido, y ella dijo, el siervo lo enseñó ahorita que se sorprendió, ahí manifestó que no quería nada que ver con ella, porque le preguntó, tráeme a tu marido. Yo creo que hasta ella creía o estaba viendo otra cosa, pues. No estaba viendo quién era el que le estaba pidiendo de beber, así dice la palabra. Si supieras quién te está pidiendo de beber, amén. Entonces, es importante, hermano, nosotros, Dios te pregunta, ¿qué ves tú? Amós, Jeremías, ¿qué ves tú? Pon tu nombre ahí. Jeremías vio una olla que hierve. Usted diría, pozole, va. No. Y Dios revelando, hermano, el juicio que vendrá. Hay otro pasaje en Zacarías, vaya conmigo en capítulo 4, porque le dije, está Amós, está Jeremías y está Zacarías también. Dice el capítulo 4 de Zacarías. Y dice, esta vez fue con el ángel, y dice el 4:1 del libro de Zacarías, dice, volvió el ángel que hablaba conmigo y me despertó como un hombre que es despertado de su sueño. Y me dijo, mira la pregunta otra vez, ¿qué ves? Y respondí, he mirado y he aquí un candelabro, o candelabro, perdón, todo de oro, con un depósito encima y sus siete lámparas encima del candelabro. Y siete tubos para las lámparas que están encima de él. Y junto a él dos olivos, el uno a la derecha del depósito y el otro a su izquierda. Dice el 4, hermano, el verso 4, proseguí y hablé diciendo a aquel ángel que hablaba conmigo, ¿qué es esto, Señor mío? Es que ahí está, mira, hermano, uno tiene que pedir al Señor, Señor, ¿qué es lo que me quieres enseñar? Porque yo, mi mente, mis ojos no están viendo lo que tú, lo que están predicando, lo que está sucediendo. ¿Qué es esto, Señor mío? Eso debería ser nuestra oración siempre. Y dice el verso 5, y el ángel que hablaba conmigo respondió y me dijo, ¿no sabes qué es esto? Y dije, no, Señor mío. Entonces respondió y me habló diciendo, esta es palabra de Jehová a Zorobabel, que dice, no con ejército ni con fuerza, sino con mi espíritu, ha dicho Jehová de los ejércitos. ¿Quién eres tú, oh gran monte, delante de Zorobabel? Será reducido a llanura. Él sacará la primera piedra con aclamaciones de gracia. Gracia a ella. Aleluya. Y luego dice en el capítulo 5, el verso 1 dice, de nuevo alcé mis ojos y miré. Y he aquí un rollo que volaba. Y me dijo, ¿qué ves? Y respondí, veo un rollo que vuela de 20 codos de largo y 10 codos de ancho. Mire qué exacto, qué preciso. Entonces me dijo, esta es la maldición que sale sobre la faz de toda la tierra. Porque todo aquel que hurta, como está de un lado del rollo, será destruido. Y todo aquel que jura falsamente, como está del otro lado del rollo, será destruido. Pero el punto, hermano, volvemos al punto que cómo es que esto siendo Dios siendo tan poderoso, Dios siendo
para poder explicar claramente por qué lo hace de esta forma. Recuérdese que el evangelio sigue siendo un misterio. Y Jesús en ocasiones tuvo que hablar en parábolas. Él tuvo que explicar las parábolas. Él tuvo que revelar lo que estaba hablando, lo que estaba diciendo. Porque, hermano, esto es, el evangelio no es simple. Es sencillo, pero no es simple. Por eso se requiere, hermano, profundizar, se requiere oración, se requiere, Señor, ayúdame, revélame, Señor, quiero entender, quiero percibir, quiero captar, quiero entender, hermano, eso, porque eso es no ser simple. Porque, saber de qué predicaron. Casi ni entendí. Como decía el siervo, ya no diga, es que yo no le entiendo al siervo, hermano, porque mejor dígale usted, Señor, quiero entender. Porque él pregunta, ¿qué ves? Eso es un punto muy importante, que él nos pregunta, ¿qué ves? ¿Qué estás viendo? Y Dios quiere que tú veas en las tribulaciones, que tú veas en las pruebas, en las luchas, que tú veas qué es lo que Dios te está enseñando. No solo de quejarse, no solo de decir, ¿verdad? No sé qué decimos a veces, pero no estamos interpretando, y Dios, hermano, nos pregunta, ¿qué ves? ¿Qué ves? Cuando éramos niños nos decían, ¿qué ves? Tu cara al revés, decían. Fíjese que Ezequiel, vaya conmigo ahora en Ezequiel, quiero ver ese ejemplo en el capítulo número 8. El siervo nos dijo que expandiéramos, que profundicemos cada detalle. Todavía no nos podemos salir del primer tema. Ezequiel, capítulo número 8. Y dice la palabra en el verso número 6. Dice, me dijo entonces, hijo de hombre. Mire, ahí cuando dice hijo de hombre, es que este no es un ángel, no, este no es, ¿verdad?, alguien, un arcángel, o es un hijo de hombre, que es un hombre natural. Y dice, ¿no ves lo que estos hacen? Es otra forma de decir, ¿qué ves? ¿No ves lo que estos hacen, las grandes abominaciones que la casa de Israel hace aquí para alejarme de mí, de mi santuario? Dice. Es que uno tiene que ver, hermano, lo que uno hace o lo que está haciendo el mundo, lo que está haciendo, lo que hace. Y no es crítica, hermano, no es señalamiento, no es burlarse de las otras iglesias, pero no ve los que estos hacen, como para uno querer desear estar en esos conciertos cristianos o en esas cruzadas o no sé cómo se llaman esos campamentos o avivamientos. Por eso Amós le dice, esos cultos que ustedes hacen, ustedes no miran que ustedes solo cantan, solo ofrendan, solo diezman, lloran, pero no ven su conducta, dice, porque mejor que fluya la justicia, el derecho de la justicia, dice. Pero no ven que sus solemnidades, sus cultos para mí son como bulla, como estiércol. Por eso volcó mesas, decíamos, porque estos ya no miraban lo que estaban permitiendo entrar al templo, ya las ofrendas ya hechas. Y Jesús tuvo que sacar a patadas con un látigo, imagínense, el amoroso, sagrado Jesús. Pero porque decían, no ves lo que están haciendo aquí, ya convirtieron mi casa, cueva de ladrones, dice. Pero ellos no lo estaban viendo de esa forma. Le daba el ejemplo de los dos malhechores en la cruz.
Uno estaba viendo a Jesús como Salvador y le dijo: acuérdate de mí cuando vengas en tu reino. Y el otro dijo: si eres verdaderamente hijo de Dios, bájate y de pilón me bajas a mí también, le dice. Mire que hay diferentes interpretaciones. Los dos pedían dos cosas distintas ante el mismo Cristo crucificado en la cruz, pero ¿qué estaba viendo el uno al otro? Muy diferente. Le di el ejemplo de Marta y María. Bueno, el siervo lo dio. Que todos, las dos tenían al mismo Jesús en la misma casa, y ellas dos tenían al mismo hermano que se murió, el mismo padecimiento, pero que cada una tuvo una reacción, una conducta distinta por la forma que miraban a Jesús. Lo miraba María de una forma a Jesús y Marta veía a Jesús de otra forma. Interpretaron de diferentes maneras. Entonces a veces, hermanos, no interpretamos las cosas naturales como una plomada, como una vara de almendro, como un candelabro. Y más adelante dice en el capítulo, ahí mismo Ezequiel, cuando lo lleva al valle para que vea los huesos secos, creo que está en el 37, Ezequiel 37,

porque dice que la mano de Jehová vino sobre mí y me llevó en el espíritu de Jehová y me puso en medio de un valle que estaba lleno de huesos. Y me hizo pasar cerca de ellos por todo en derredor. Y he aquí que eran muchísimos sobre la faz del campo. Y por cierto, secos en gran manera. Y me dijo, hijo de hombre, ¿vivirán estos huesos? En este caso, hermano, Ezequiel ya estaba mirando los huesos. Ya no le preguntó, ¿qué ves? Sino Ezequiel ya miraba los huesos, ya sabía que eran los huesos y secos. Pero le pregunta, ¿qué ves? So Dios primero, hermano, trabaja nuestra capacidad de ver y después trabaja nuestra capacidad de creer lo que Él puede hacer con lo que estamos viendo. Amén. Entonces le pregunta, ¿tú crees que estos huesos vivirán? Entonces Dios quiere, hermano, que tú creas también de lo que estás viendo. Por eso Felipe no creía que era Jesús, porque si no, no hubiera preguntado, muéstranos al Padre y nos basta. O sea que no estaba viendo al Padre dentro de Jesús. Pero aquí también entonces le dice, me dijo entonces, dice el 4, profetiza sobre estos huesos y diles, huesos secos, oíd palabra de Jehová. Pero dice el 11, es que estoy buscando la parte, si me ayuda a encontrarlo, cuando dice, si crees tú que van a volver a vivir. Y él les dice, Ezequiel le dice, Señor, pues tú sabes todas las cosas. Amén. ¿Cuántos dicen amén? Entonces, esto es un punto importante. Que usted, hermano, crea lo que, si Dios ya te permite ver y ya interpretas lo que es, vaya, ahora crees tú que Dios puede hacer lo posible, sería la pregunta. Y le voy a dar un último ejemplo de Elías. Dice Primera de Reyes, capítulo 18. Y voy a leer el verso 41, porque dice el 41, entonces Elías dijo a Acab, sube, come y bebe, porque una lluvia grande se oye. Entonces, mire, hermano, Elías ya oía la lluvia y había una gran sequía. Imagínense, una gran sequía, y Elías oía lluvia. Y dice el 42, Acab subió a comer y a beber, y Elías subió a la cumbre del Carmelo, y postrándose en tierra, puso su rostro entre las rodillas, y dijo a su criado, mira, o sea que se humilló, y dijo a su criado, sube ahora y mira hacia el mar. Y él subió y miró y dijo, no hay nada. Mire, este no miraba nada y Elías ya oía. Amén. Perdido, no estaba leyendo. Ok, dice el 44. Y la séptima vez dijo. ¿O no leí el 43? O sea, ok, dice, y dijo a su criado, sube ahora y mire hacia el mar. Y él subió y miró y dijo, no hay nada. Y él le volvió a decir, vuelve siete veces. Y a la séptima vez dijo,
Yo veo una pequeña nube como la palma de la mano de un hombre que sube del mar. Y él dijo: Ve y di a Acab, unce tu carro y desciende para que la lluvia no te ataje. Y aconteció estando en esto que los cielos se oscurecieron con nubes y viento, y hubo una gran lluvia. Mire, hermano, qué hermoso. Entonces, Elías vio una pequeña nube antes de ver la lluvia. Y aunque Elías oía una gran lluvia, pero no había lluvia todavía. Pero mira la instrucción: sube ahora y mira hacia el mar. Ahí está la dirección, ahí está como el cerebro te dice: mira esto, mira tu conducta, mira hacia aquí, mira hacia allá, pon atención a esto. Ahí viene la instrucción. Y Elías no se detiene, le dice que vuelva 7 veces. Por eso un hermano vuelve y regresa a los retiros, a los cultos, hasta que Dios nos haga el favor de habernos el entendimiento, de haber, aleluya, de interpretar. Porque Eliseo solo miraba una palma de la mano de un hombre. Pero Elías estaba viendo la promesa, el cumplimiento de la profecía. Ya lo oía. Por eso, hermano, ¿qué ves? La palma de una mano. No, pero es tan chiquita. ¿Cómo va a traer la gran lluvia? Entonces uno empieza ahí a ni siquiera ve ni interpreta lo que realmente Dios quiere que veas o que veamos e interpretemos. Porque, hermano, no todos interpretamos de la misma manera lo que estamos viendo. Mire, Jesús, cuando los niños venían a Jesús, los discípulos: no, váyanse de aquí. No, decía, deja que ellos vengan a mí, si de ellos es el reino de los cielos. Mire, ¿qué estaba viendo Jesús? Como cuando la mujer gritaba: Jesús de Nazaret, ten misericordia de mí, la de flujo de sangre. Y dice que los discípulos decían: ya, cállala, que se vaya de aquí. Esta solo viene a molestar. Pero la fe, mira la fe que ella tenía, era una fe mayor que de toda la multitud que estaba ahí, que no había desatado virtud de él, como lo que ella hizo, porque ella miraba al Salvador, miraba que él era el que la podía sanar. Ella interpretó quién era, como la mujer que derramó el perfume a los pies de Jesús, porque le había perdonado sus muchos. O sea que ella creyó, miró que sus pecados habían sido perdonados por él. Y eso causó en ella una reacción, invirtió, lloró, se postró. No le importó que la estaban viendo, porque no era ni casa de ella. Saber cómo entró. Y los ojos puestos de los. Y todavía dicen: si supiera quién es esa. ¿Cómo no va a saber quién es? Se cree como que ellos interpretan mejor. Si supieran quién fuera. Si fuera realmente profeta, supiera. Si porque es profeta, sabía. Que el Hijo del Hombre tenía que ser ungido antes de ser crucificado. Entonces, hermano, ¿qué estás viendo? ¿Qué ves? ¿Qué estamos interpretando? No todos, repito, interpretamos de la misma manera. Que Dios, hermano, nos abra los ojos, el entendimiento. El criado o Eliseo solamente miraba la nube, pero Elías miraba la promesa que ya se estaba cumpliendo, que ya estaba preparándose. Aleluya. Y el último ejemplo, vayamos conmigo a 2 de Reyes capítulo 2, porque ahora se ve lo que le dice Elías a Eliseo. Aquí esto es tremendo. Dice el capítulo 2 de Segunda de Reyes, y dice el verso número 9.
Mire, hermano, dice, cuando habían pasado, Elías dijo a Eliseo, pide lo que quieras que haga por ti, antes que yo sea quitado de ti, o sea que antes que iba a ser arrebatado. Y dice, te ruego que una doble porción de tu espíritu sea sobre mí. Y le dijo, cosa difícil has pedido. Pero mire lo que dice, si me vieres, o sea, siempre va a qué ves, qué ves. Si me vieres cuando fuera quitado de ti, te será hecho así. Mas si no, no. Y dice en el 11, y aconteció que yendo ellos y hablando, he aquí un carro de fuego con caballos de fuego apartó a los dos. Y Elías subió al cielo en un torbellino. Viéndolo Eliseo, dice, ahí está, ¿qué ves? Viendo. Clamaba, Padre mío, carro de Israel y su gente de a caballo. Y nunca más le vio. Y tomando sus vestidos, los rompió en dos partes. Alzó luego el manto de Elías, que se le había caído, y volvió y se paró a la orilla del Jordán. Y tomando el manto de Elías, que se le había caído, golpeó las aguas y dijo, ¿dónde está Jehová, el Dios de Elías? Y así que hubo golpeado del mismo modo las aguas, se apartaron a uno y a otro lado y pasó Eliseo. Mire, hermano, la condición que le dio Elías. Si me vieres cuando fuera quitado de ti, te será hecho. Elías tenía que permanecer, perdón, Eliseo tenía que permanecer atento hasta el final. O sea, viendo. Así nos toca a nosotros, hermano, estar viendo hasta el final. Por eso vuelvo a la pregunta, ¿qué ves? Y si estás viendo correctamente. Porque eso es interesante, porque le dice, si me vieres cuando fuere quitado, sí, si no, no. O sea que tienes que ser fiel, constante, perseverante, viendo. Vemos la palabra, vemos la conducta. Estás viendo, hermano, el evangelio, estás viendo la vida del siervo, estás viendo lo que él hace, las obras que él hace, por qué lo hace. Como con mucha gente, hermano, empezó a ver que los partidos de fútbol, que por qué no retiros, que deberíamos de estar orando. Pero usted no estaba viendo lo que el siervo estaba haciendo en los partidos. ¿Cuántos, hermano, no se han añadido? ¿Cuántos no se han salvado por esos partidos insignificantes que parece pérdida de tiempo? ¿Pero qué estás viendo tú? El siervo dice, los ancianos ni siquiera están viendo la obra que estoy haciendo. Que por qué mucho dinero, que el altar estaba bonito como estaba. Que por qué vamos a gastar dinero en eso. O sea, no estás viendo. No estás interpretando, no estás captando. Nos decía, yo recibir sus ofrendas, hermanos pastores, yo no lo necesito su dinero. Pero si no lo acepto, no estamos filtrando tu economía. Pero tú no ves eso, tú lo ves, una ofrenda al siervo. Pero ¿qué es? No estás viendo tú, yo quiero filtrar mi economía, quiero que Dios bendiga mi trabajo, mi casa. Aleluya, dele palmas al Señor. Mira qué diferencia lo que él está viendo. Aún, hermano, hay tantas cosas, tantos ejemplos que el siervo hace. Por eso Jesús dijo, bueno, no me crean pues, pero vean mis obras. Vean el resultado. Por eso los fariseos querían indagar que por qué Jesús había hecho ese milagro, cómo es que sanó al ciego.
Y estuvieron, va de indagar y va de preguntar, interesados en lo que no importaba, pues. Querían ver cómo le había hecho, qué había hecho, porque había hecho el milagro en un día sábado que era prohibido. Les interesaba más eso. Aleluya. Pero dice luego, yo quiero que lea aquí en Segunda de Reyes, capítulo 6 ahora. Mire, porque esto es como una cadenita que Elías le dice a Eliseo que tiene que permanecer viendo. Y luego, aquí dice en el verso, no, el capítulo 6, verso 15, dice: y se levantó de mañana y salió él, perdón, y se levantó de mañana y salió el que servía al varón de Dios. Y he aquí el ejército que tenía sitiada la ciudad con gente de a caballo y carros. Entonces su criado le dijo: ah, señor mío, ¿qué haremos? Él le dijo: no tengas miedo, porque más son los que están con nosotros que los que están con ellos. Y dice el 17: y oró Eliseo y dijo: te ruego, oh Jehová, que abra sus ojos para que vea. Entonces Jehová abrió los ojos del criado y miró, y he aquí, dice, y he aquí que el monte estaba lleno de gente de caballo y de carros de fuego alrededor de Eliseo. Mire, hermano, Eliseo tuvo que rogarle a Jehová que abriera sus ojos para que vea lo que él estaba viendo. Yo veo así el siervo, hermano, que ora, que tú veas lo que él está viendo, que entiendas lo que él está, por qué nos da palabra a las damas, a los pastores, a los jóvenes, y nos, a veces nos amonesta, nos exhorta, pero es porque no ves lo que estás, lo que él está viendo. Que estamos echando a perder la iglesia, estamos echando a perder nuestros hogares, estamos echando a perder nuestra vida con nuestra conducta, porque tú no miras que esa conducta, hermano, te lleva a la condenación. Tú no miras que lo que estás haciendo, hermano, es un atento, un atentado sobre tu vida. Por eso la torpeza, hermano, decía el siervo, la torpeza, cuando uno es torpe es porque estás atentando contra tu vida. Es como una persona que está jugando con una pistola, con bala ya, y está haciendo así, chuc, chuc, chuc, chuc, chuc. Eso está atentando contra su vida, que ese le va a salir un balazo y se va a matar. Ese es el torpe. Por eso el siervo en las oraciones: Señor, quita la torpeza. Porque, y a veces la terquedad, la necedad de no querer ver, y Dios en su misericordia te vuelve a recordar y te dice y te explica. Así como hizo con Eliseo, sube 7 veces si es necesario para que puedas ver. Y en este caso, hermano, como Eliseo tenía un siervo que no podía ver. Yo sé que el apóstol tiene un pueblo que no miraba. Entonces los dos estaban en el mismo lugar, repito, los dos estaban frente al mismo problema. Los dos tenían los mismos ojos naturales, como usted y yo, todos tenemos los mismos ojos naturales. Los míos son verdes, pero son naturales. Bueno, no sé. Pero, hermano, aunque tengamos ojos tuertos, ¿cómo era el chiste? Ojos de tormenta, dice, uno le relampaguea y el otro con nube. ¿Sí? Pero miraba de una forma, mirar de una forma distinta. Ya voy a terminar. Pero Elías enseñó a mirar a Eliseo hasta que apareciera la nube. Y Eliseo tuvo que mirar cuando Elías fue arrebatado. Era necesario que él viera eso. Y el siervo de Eliseo necesitó que Dios abriera sus ojos para ver lo que estaba ahí. Entonces hay cosas que Dios va a hacer, hermano, y tienes que aprender a verlas venir.
Pero también hay cosas que Dios ya hizo y necesitas que Él abra tus ojos para darte cuenta que ya están ahí. Como lo de los huesos secos que le decía. Que le dice, ¿tú crees que puede? No sé si lo encontraron, pero Dios le pregunta, ¿tú crees que es posible eso? Bueno, Señor, si tú dices, bueno, pues predícales. Y mira, sucedió. Pero Dios te pregunta, ¿tú crees lo que estás viendo? ¿Crees lo que estás oyendo, hermano? ¿Crees a la palabra? ¿Crees al evangelio? Entonces tienes que mantener tus ojos puestos hasta el final. Eso fue lo que le dijo Elías a Eliseo. Si no, no. O sea que uno tiene que permanecer fiel, viendo, interpretando. Y Dios, hermano, es poderoso para abrir unos ojos, para ver las cosas. No solo mires una plomada, una vara, una nubecita. O puedes estar viendo un ejército enemigo, mientras Dios ya tiene el monte lleno de carros de fuego. Por eso, hermano, nos vienen adversidades, pero Dios te pregunta, ¿qué ves? ¿Qué estás viendo? Uno tiene que interpretar por qué nos pasan las cosas, hermano. ¿Qué estás viendo? Me decía un pastor una vez, algo estás pagando, me decía, algo Dios. Una vez no mira, va. Solo se queja y no ve lo que Dios realmente quiere decirte o enseñarte. No, les daba el ejemplo de los espías. Que dos eran de otro espíritu, Josué y Caleb, por eso miraron. Sí miraron los gigantes y miraron las adversidades. Pero dijeron, estos no nos van a destruir si Dios nos entregó esta tierra. A cambio los demás dijeron, no, vamos a ser consumidos, estos nos van a destruir. Entonces, ¿qué ves tú? Porque ahí eran, ¿cuántos espías eran? No, en total, eran 10, ¿verdad? Espías. Mira, de los 10, era una minoría, que solo dos miraban de una forma distinta. Entonces, para finalizar, el siervo decía, cuando les mandé el audio de la cena del Señor, cuando decía, ¿qué es comer del pan? Es porque tú aceptas. Como cuando vas a un restaurante y te sirven el plato, te lo comes porque aceptaste la comida y te la comes porque la miras y dices, y huele rico, bueno, me lo voy a comer, lo aceptas. Entonces te lo comes, decía. Entonces lo mismo dice, si tú no aceptas el evangelio, si tú no aceptas las cosas, porque a veces uno te predica y no aceptas el mensaje, uno es corregido y no aceptas la reprensión. Entonces por eso es que cuando toma la cena del Señor dice, no, no pasa nada, porque no has aceptado, no has creído. Por eso el comer, hermano, del pan y beber de la copa es que tú estás aceptando el plan, el evangelio, estás aceptando los procedimientos, los pasos hacia la salvación, estás aceptando el ministerio, estás aceptando las delegaciones, estás aceptando el mensaje. Hermano, significa mucho, pero si solo te lo estás comiendo así, por eso es que no tiene efectividad. Y decía el siervo, ¿cuántas cenas del Señor no has tomado y no te has curado, no te has sanado? Usted lo escuchó, ¿verdad? No has cambiado, pero porque realmente no has aceptado. Entonces el que come, el que bebe, es el que acepta, el que cree, el que dimensiona, el que interpreta lo que está delante de nosotros. El siervo decía, cuando dice, nos han puesto en lugares celestiales, no sé en qué pasaje está exactamente ahorita, pero nos preguntó, ¿qué es eso? Que nos han puesto, que ya hemos sido puestos en lugares celestiales.
celestes. ¿Cuándo fue eso? Decía. ¿Y dónde es eso? Porque no dice serás puesto, sino ya hemos sido puestos. Entonces, esos lugares, decía, es una posición donde tú estás, donde tú ya miras tu conducta. Tú ya miras tus palabras. Tú ya miras lo que están queriendo decir en el mensaje. Que tú ya miras el por qué hacemos las actividades, por qué hacemos protemplos, por qué hacemos cualquier cosa, por qué diezmamos, por qué ofrendamos, por qué servimos, por qué cantamos. O sea, tú ya estás en un lugar, como siendo decir, fuera de tu cuerpo, tu mente, ya tus ojos, tus oídos, ya fuiste trasladado, dicen algo así. Tal vez si alguien me ayuda a encontrarlo para leerlo, pero solo esto quiero decirles ya para orar. Entonces, ese traslado, esa posición, ya deberíamos de estar ahí. Porque fuimos. Cuando uno, hermano, aceptó el evangelio, ya, hermano, la palabra nos tuvo que haber ya puesto en un lugar. Por eso cuando dice, póngase en el espíritu para juzgar, dice. No se puede hacer en la carne. Tienes que ponerte en el espíritu. Como ponerte en una posición, en un lugar. Entonces, esos lugares, ahí es donde Dios ya nos ha colocado, nos ha puesto, ya nos ha trasladado. Donde en esos lugares significa, porque nos preguntaba, ¿qué interpreta usted ese pasaje? ¿Qué significa eso? Entonces nos dio la interpretación. Así como la interpretación que daba Dios y daba el ángel. Cuando les decía, ¿qué miras? Y decían, ¿qué ves? Entonces él le daba la interpretación. Entonces el siervo nos da la interpretación de estos pasajes. Que ahí deberíamos de estar ya, en una posición donde ya te das cuenta de tu comportamiento, de mi comportamiento, ya nos damos cuenta de lo que decimos, de lo que hacemos, porque ya hemos sido trasladados. ¿Lo encontraron?

¿Cuántos dan gloria a Dios? Esto es muy interesante, hermano. Porque dice Efesios 2:6.

¿Lo tiene? Solo falto yo. No me sale aquí. Perdón. Ok. Capítulo 2, ¿lo tiene? Dice verso número 6. Y juntamente con él nos resucitó y asimismo nos hizo sentar en los lugares celestiales. Mire. Con Cristo Jesús, para mostrar en los siglos venideros las abundantes riquezas de su gracia, en su bondad para con nosotros, en Cristo Jesús. Es para mostrar en los siglos venideros la abundancia, la riqueza, hermano, es el conocimiento. Que tú ya adquiriste conocimiento, ya estás sentado en esos lugares celestiales con Cristo Jesús, que ya es una posición de que tú estás viendo. Es lo que interpretó el siervo ahorita de ese pasaje. Y es lo que Dios quiere, hermano, que tú mires, no como el mundo mira, que tú interpretes. Mire cómo interpretan la gente los terremotos, como catástrofes, como los reportajes del Weather Channel, como dice, destrucción, catástrofe, ¿cómo se dice? Calamidad. Y Dios dando señales de su venida. Que Dios nos ayude a ver, hermanos. Que Dios nos abra el entendimiento, como hizo con los de Emaús. Es otro pasaje que no tengo, pero dice la Biblia que les abrió el entendimiento, dice. Y pudieron ver que estaban caminando y dialogando con el Cristo resucitado. Pero hasta que les abrió el entendimiento. Entonces decía el siervo que Dios te haga el favor de abrirte el entendimiento. Porque Él nos puede predicar una y otra vez y otra vez. Y uno no está viendo ni siquiera su conducta, hermano. Y Dios quiere que veamos más allá. Oremos, hermanos, juntos. Y démosle gracias a Dios por su bendita palabra. Así como está en su lugar. Y vamos a prepararnos, hermano, para participar de la cena del Señor. Pero hoy Dios te pregunta, ¿qué ves sobre esta mesa? ¿Estás viendo la oportunidad que Dios te da? ¿Estás viendo, hermano?

¿Cuántos creen eso? Él nos está conduciendo a una vida perenne, eterna. Aleluya. Por eso no hay motivo de retroceder ante todo lo negativo, ante todos los poderes negativos. Amén. Amén. No te sientas grande, Él te hará grande. Amén. No te hagas grande, eres grande. Eres grande por Él, para Él. Amén. Cuando usted entiende el Evangelio, pero como esta experiencia de esta mujer es un poco difícil, hay que padecer demasiado para sentir la necesidad. Pero cuando usted se mira tan insignificante, eso ya es un poder en ti para buscar el auxilio, la ayuda, la presencia de Dios. Eso es el motivo más grande. ¿Sí? ¿Sí?

0: Amén. ¿Cuántos creen que hay poder en Jesús?
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2: Segunda de Tesalonicenses, capítulo 3, versículo 3. Menciona lo siguiente: pero fiel es el Señor, quien nos fortalecerá y protegerá del maligno.
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este será el final.

0: Aleluya. 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

Aleluya. Solo oye esta palabra. Solo oye esta palabra. Muchos de la gente cristiana no entienden la razón de la lluvia, porque la gente de hoy solo tiene relación con una computadora, no les interesa la lluvia. Pero hoy en la tarde estábamos hablando, recordando de la Biblia. No sé por qué Dios, cuando Israel pecaba, siempre les quitaba la lluvia. Aunque sí sé por qué lo hacía. Porque esa es la conciencia que no tenemos de la lluvia ahora, de la lluvia literal. No nos interesa, porque nos interesa una pluma para escribir, un escritorio. Pero lo que no sabemos, que de la lluvia procede todos los alimentos que nosotros comemos a diario. Y por eso solo las personas que trabajan en los campos labrando la tierra, solo ellos entienden la razón de la lluvia. Pero la iglesia que es sabio, que es entendido, tiene que entender la razón de la lluvia, porque nosotros también necesitamos no solamente la lluvia material, también necesitamos de la lluvia de bendición, de palabra, del Espíritu. Pero tenemos que entender lo primero, lo natural primero, para poder entender lo espiritual. Una vez más. La gente del campo alzan sus ojos hacia la nube, porque su esperanza está en la nube. Y nosotros tenemos que alzar nuestra mirada hacia la nube del cielo, la nube de Cristo, para que descienda sobre nosotros su lluvia, su unción,

Cuando Israel pecaba, Dios les quitaba la lluvia. Cuando Israel se arrepintió con Elías, Dios les envió la lluvia a través de una nube.

Hallelujah. Hallelujah. Lávanos, Señor, más y más.

lluvia, Señor. Porque sin esa lluvia, sin ese rocío, nuestras almas se marchitan. Aún nuestra cara, nuestro físico, Señor, se marchita. Señor, oh querido Jesús,

Aleluya. Gracias, Jesús. Gracias, Cristo Jesús. Aleluya. Aleluya. Gloria a Jesús. Necesitamos ser ungidos. Nuestra lengua necesita ser cambiada. Nuestras palabras tienen que cambiarse. Para que nuestra boca hable otras cosas, tiene que ser purificado con el fuego de Dios. Hablando otras lenguas, para que tengamos otro lenguaje. Que Dios quita de nosotros la lengua del mundo, el lenguaje del mundo, el materialismo que se posea en nosotros, la vida espiritual, los deseos eternos de Dios en nosotros. Aleluya. Gloria a Jesucristo. Cantemos otro coro más. La vamos a cantar un poco ligero. Que tu santa unción caiga sobre nosotros. Aleluya. Amén. ¿Verdad?

Que te bendiga Dios, que te llene Dios hoy. ¿Sabe que estoy viendo como palmeras? Como que si todos estuviéramos llevando hojas de palmeras.

Recibe la unción del Señor.

sientes.

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1: Proverbios 18:10. Torre fuerte es el nombre de Jehová, a él correrá el justo y será levantado.
2: Gracias.

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Siete con la cruz o can. 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Gloria.

0: vacío que su fin tendrá. 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
1: Salmos 27:1 dice lo siguiente: El Señor es mi luz y mi salvación. ¿A quién temeré? El Señor es la fortaleza de mi vida. ¿De quién tendré temor?
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3: Aleluya. Cantemos un coro. Cristo, Cristo, Cristo, nombre victorioso. Cristo, Cristo, Cristo, nombre santo.

Si usted canta solo con su garganta, no vale. Es que el Salmo 84 dice: mi corazón y mi carne, mi corazón y mi carne cantan al Dios vivo. Amén. Así que mueve su mano, mueve su cabeza, mueve todo. Cristo.

0: gracias, Señor. Gracias, Padre, por tu hermosa presencia, por tu hermosa palabra. Jesús.
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3: Amén. A ver si

que conoce la amistad del Señor es incomparable. Nunca te ofende, nunca te murmura, nunca te critica. Él es el único que te guarda, que te cubra, que te aguante los problemas, que aguante tus actitudes.

Amén. Amén. Tierra. Con bis, hermano, besan canarro el juna. Se acaba por no aquí.

Abre más que comisar. Porque nada menos con buenas noticias. Paz, paz, muchachos. Paz, la vida.

Superman. Cristo, Cristo, Cristo, sea sobre ti.

decirlo, hermano. De Cristo, Cristo, Cristo sea sobre ti.

Sienta su morada. Nosotros, dijo Cristo, no solo de pan vivirá el hombre, sino de toda palabra. Este es nuestro alimento. Esta es nuestra vida. Lo necesitamos más que la misma comida. Necesitamos más que el mismo aire que respiramos, porque Él es todo. De Él vivimos, por Él vivimos, somos de Él. Y por eso necesitamos decirle qué lindas son tus moradas, tu

0: Gracias, Padre, por este momento. Gracias por tu presencia. Gracias por tu comunión. Gracias por este amor. Gracias por revelarnos la vida. La vida que escondiste en Cristo Jesús.
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Gracias, Padre. A recibir aparte la bendición que nos han corresponder en esta noche, porque es una Dios que siempre ego dispuesto y trova bendecir, trova llenar. Si va a estar harnayari hat pina, si va a estar haran katzin chava, yo creo que un katzin chava está en el mundo más que de la presencia de Dios. La presencia de Dios es grande. Y haro que no ya chava, como que en bichavac no ajo y que en cotvichavac. Presencia del Dios Todopoderoso. Aleluya. Gracias, Jesús. Gracias, Padre. Ya recibir.

Aleluya. Padre Santo, Padre Eterno, Padre de bondad, Padre de gracia y de misericordia, gracias Jesús. Aleluya. Gracias. No levantar vida en este momento, Señor. Gracias Jesús. Gracias por tu bondad.

Hallelujah. Maravilloso es. Esto es solamente un pensamiento, pero no es un pensamiento. Es la gran verdad, es la realidad, que Dios te ama a ti. Si hasta la van a creer que Dios no te va a amar, pues te van a amar a Hashem, porque nunca se van a ver que no van a amar a Hashem. Porque a Dios ha ni harina van a amar, por eso que te van a amar. Os van a completar a gozo que sí ha entendido con el conocimiento de un Dios verdadero, que no van a acercar aquí por medio del Espíritu, pero por medio de su palabra. Por esa razón, Atat Naban, amar al Señor en esta noche.

es para vida y no para muerte. Ahora espinaje es no recibir vida. Pero para que nabel vida, tiene que naban, según el apóstol Pablo, tiene que naban discernir el cuerpo de Cristo. Discernir, examinar, para que monos banta castigar o condenar con el mundo. Porque si a homo banta discernir o examinar el cuerpo de Cristo, con la yublar que monpahabra, y con debilidad monpahabra, y con muerte. Pero el lado positivo, con la vida, con la fortaleza y con sanidad, hermano. Entonces, te chaga, te nacnayarina van a alcanzar, habrá chaga. Si no bajo vida, con vida. Si no bajo fortaleza, con la fortaleza. Si no bajo sanidad, con la sanidad. Si te van a creer, se te coge una jubilat pinaja en esta noche, esta copa, este pedazo de pan, como para sanidad, para tu mal, para tu enfermedad, para tu debilidad. Amén. Los hermanos, vaya para participar, para repartir los elementos del pan. Ahora que se vea, para que iban a participar con alegría, con gozo y con conocimiento.

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2: Amén. A ver si.

que conoce la amistad del Señor es incomparable. Nunca te ofende, nunca te murmura, nunca te critica. Él es el único que te guarda, que te cubra, que te aguante los problemas, que aguante tus actitudes.

muchos están esperando tu caída, tu destrucción. Pero hay un amigo que jamás te dejará solo. Por eso es la dicha de conocerlo a Él. Él nunca te va a fallar.

Alleluia. Alleluia. Alleluia. Él está aquí. Y siempre estará contigo. Desde ahora y para siempre. Por toda la eternidad. Él es fiel. Dice su palabra, aunque nosotros fuéramos infieles, Él permanece siempre fiel. Gracias a su palabra.

Aleluya. Solo oye esta palabra. Solo oye esta palabra. Muchos de la gente cristiana no entienden la razón de la lluvia, porque la gente de hoy solo tiene relación con una computadora, no les interesa la lluvia. Pero hoy en la tarde estábamos hablando, recordando de la Biblia. No sé por qué Dios, cuando Israel pecaba, siempre les quitaba la lluvia. Aunque sí sé por qué lo hacía. Porque esa es la conciencia que no tenemos de la lluvia ahora, de la lluvia literal. No nos interesa, porque nos interesa una pluma para escribir, un escritorio. Pero lo que no sabemos, que de la lluvia procede todos los alimentos que nosotros comemos a diario. Y por eso solo las personas que trabajan en los campos labrando la tierra, solo ellos entienden la razón de la lluvia. Pero la iglesia que es sabio, que es entendido, tiene que entender la razón de la lluvia, porque nosotros también necesitamos no solamente la lluvia material, también necesitamos de la lluvia de bendición, de palabra, del Espíritu. Pero tenemos que entender lo primero, lo natural primero, para poder entender lo espiritual. Una vez más. La gente del campo alzan sus ojos hacia la nube, porque su esperanza está en la nube. Y nosotros tenemos que alzar nuestra mirada hacia la nube del cielo, la nube de Cristo, para que descienda sobre nosotros su lluvia, su unción.

Hallelujah. Hallelujah. Lávanos, Señor, más y más de nuestra maldad, de nuestros pecados. Jesús amado, necesitamos de tu agua, de tu río, de tu lluvia, Señor. Porque sin esa lluvia, sin ese rocío, nuestras almas se marchitan. Aún nuestra cara, nuestro físico, Señor, se marchita. Señor, oh querido Jesús,

Aleluia. Gracias, Jesús. Gracias, Cristo Jesús. Aleluya. Aleluya. Gloria a Jesús. Necesitamos ser ungidos. Nuestra lengua necesita ser cambiada. Nuestras palabras tienen que cambiarse. Para que nuestra boca hable otras cosas, tiene que ser purificado con el fuego de Dios, hablando otras lenguas, para que tengamos otro lenguaje. Que Dios quita de nosotros la lengua del mundo, el lenguaje del mundo, el materialismo que se posee.

Que te bendiga Dios, que te llene Dios hoy. ¿Sabe que estoy viendo como palmeras? Como que si todos estuviéramos llevando hojas de palmeras.

Recibe la unción del Señor.

Proclama esa verdad. Porque tú solo, por más fuerte que seas, no puedes caminar. Porque hay momento que a uno se le va el deseo, se le va el amor, el evangelio, y ya no puede caminar. Pero confiado en Él, aunque arrastrados, vamos a continuar caminando sobre nuestros pies.

Tú no quisieras vivir en un recuerdo del Evangelio. 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No un nombre, no una figura, sino la vida misma del Evangelio glorioso.

para el alma de las familias, de los hombres. No son las ferias, no son los juegos que hay en el mundo. En la gloria de Jehová en la tierra, valdría la pena cuando tú te cases, irías con tu familia a esa gloria. Porque no quieras que tú encuentres un mundo de desierto. Que haya un lugar donde asistir tu alma, tu espíritu y tu ser.

Sí, Señor. No nos dejes solos, Señor, en este mundo. Quédate con nosotros. Habita entre nosotros, oh Dios. Por Jesucristo, tu Hijo amado, te pedimos. Por su sangre derramada en la cruz del Calvario, visítanos siempre, Señor, hasta el día de tu venida. Por Jesucristo siempre te pedimos. Gracias, Jesús. Gracias, Señor.

Jesús, gracias. Bendita sea tu misericordia, Señor. Llénanos de tu presencia. Llénanos de esa gloria, Señor. Es nuestro clamor, nuestra necesidad. En esta hora, en este día, en esta noche, Señor. Gracias, Dios. Aleluya. Alabamos a Dios, alabamos al Rey.

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1: ¿Cuántos dan gloria a Dios? Estamos contentos que Dios nos tiene una vez más reunidos aquí en el sur de Reno y que Dios traiga bendición a su palabra. Oremos, Señor bendito Padre, gracias por permitirnos estar reunidos, Señor. Gracias por los hermanos que nos escuchan por la radio también. Porque tú, Señor, sabes y conoces todas las necesidades. Señor, uno a veces no conoce a las personas, pero tú sí nos conoces. Como cantamos, Señor, tú nos conoces, tus manos nos hicieron, tú nos diste forma, tú nos llamas por nombre, Señor, y hoy hemos sido convocados por nombre, Señor. Cada uno de los que estamos presentes, Señor, tú nos has hecho una invitación tan especial, tan grande, Señor, de acercarnos a tu mesa, de participar, Señor, de tu cuerpo, de tu sangre, Señor, que hoy pueda desatar virtud, poder, fortaleza, perdón, Señor, todo lo que tu palabra nos enseña del resultado de este acto tan elevado, Señor. Gracias por el sumo sacerdote, Señor, nuestro apóstol Gaspar Zapalú Alvarado, que nos habilita, Señor, a poderlo hacer. La extensión de la bendición que extiende hasta este lugar, Padre, por el pastoreo que tenemos sobre nuestras vidas a través del siervo, Señor. Padre, gracias por la palabra que hemos de ver. Gracias por la palabra que hemos de leer, Señor, que tú por favor añadas bendición, que tú, Señor, hoy te glorifiques de una manera especial. Habla mi vida, dígale, hermano, habla mi corazón, háblale mi vida, Señor, porque a veces somos endurecidos, Señor bendito, pero tu palabra es fiel, Señor. Gracias una vez más te damos por la bendición de esta gloriosa tarde, Señor. Gracias, Padre, en el nombre de Cristo Jesús, Señor. Te bendecimos, te exaltamos, oh Dios. Gracias te damos, oh Dios, en el nombre de Jesús. Amén, Señor. Y amén. Gloria a Dios. Yo quiero retomar un poco, hermanos, de lo que estuvimos platicando la semana pasada. Cuando el siervo nos dio el ejemplo cuando, ¿cómo es que nosotros a veces no interpretamos lo que miramos? Como Felipe le tuvo que decir: Jesús, tanto tiempo que he estado entre vosotros y aún no me conoces, porque Felipe estaba pidiendo ver al Padre. Y aunque aparentemente es buena cosa querer ver al Padre, pero lo feo es que no estamos viendo al Padre a través, en este caso a través del siervo, del mensaje, de la palabra, de las obras, porque él no solo predica, sino que hay obras también que respalda lo que él está diciendo, lo que él está predicando. Entonces, preguntaba, también mirábamos sobre Amós, que Dios le pregunta a Amós: ¿qué ves, Amós? Pero qué importante, qué terrible que Dios le pregunta por nombre. Por eso Dios hoy te pregunta a ti por nombre. Así como te invitó aquí por nombre, Él nos ha escogido, Él nos conoce, Él nos hizo. Entonces, Él no le interesa qué mira el mundo o qué miran los demás, sino tú que estás viendo. Por eso le dice a Amós con su nombre: Amós, ¿qué ves? Y hay otro ejemplo que quiero ver hoy en Jeremías. Si usted me acompaña al capítulo 1 de Jeremías, porque a Jeremías le hace la misma pregunta. Y también se la hace a Zacarías y a Ezequiel. Hay varios ejemplos. Pero dice el capítulo 1 de Jeremías, voy a leer el verso 11. Y dice así: la palabra de Jehová vino a mí diciendo: ¿qué ves tú, Jeremías? Mire otra vez por nombre. y le dice, ¿qué ves tú? Amén. Y dije, veo una vara de almendro. Y me dijo Jehová, bien has visto, porque yo apresuro mi palabra para ponerla por obra. Y dice el 13, vino a mí la palabra de Jehová por segunda vez diciendo, ¿qué ves tú? Y dije, veo una olla que hierve y su faz está hacia el norte. Me dijo Jehová, del norte se soltará el mal sobre todos los moradores de esta tierra. Amén. Puede tomar su lugar, hermano, en esta gloriosa y maravillosa noche. Amén. Pues, como le decía, hermano, aquí vemos cómo Dios está interesado, hermano, en qué vemos, que cada uno de nosotros. Usted sabe, hermano, que el mundo mira muy distinto a como nosotros, o deberíamos. Por eso Pablo, cuando él habla a los gentiles y les dice, ustedes deberían de ser diferentes. Ustedes no deberían de llorar a los muertos como hace el mundo, que no tiene esperanza, decía. ¿Por qué? Porque usted y yo supuestamente deberíamos de estar viendo otra cosa. No como el mundo mira, porque el mundo, repito, mira las cosas distintas, por eso ellos aprueban sus leyes y hacen tantas cosas conforme a lo que ellos miran, conforme a lo que ellos interpretan. Y ahora el mundo, hermano, está interpretando las cosas, por eso es que hay tantas versiones bíblicas, porque hay tantas interpretaciones. Y por eso hay tantas iglesias, porque cada quien interpreta a su manera. Ya la gente va detrás de lo que más le gusta o lo que más les apega, como hay gente que dice, venga como sos, como eres, Dios no le importa. Hay gente que interpreta el evangelio de esa forma. Y por eso no cae cambio, viven como quieren, no dejan de ser homosexuales o lo que sea. Porque ellos dicen, ven como eres, Dios te acepta. Entonces son cosas que el mundo religioso mira, ellos tienen otros tipos de ojos. Y también el mundo secular tiene una forma de ver las cosas. Pero el pueblo de Dios, hermano, nosotros deberíamos de tener, porque Dios, hermano, muestra su palabra. Dios muestra, cuando hay un mensaje, Dios está mostrando algo. Pero tú tienes que observar lo que Dios está demostrando. Porque Dios te va a preguntar, como le preguntó a Jeremías y como le preguntó a Amós, ¿qué ves? ¿Qué miras? Entonces, Amós miraba una plomada y Jeremías miraba una rama de almendro. Y la rama de almendro es, podrá decir alguien que es algo sencillo. Como decir, wow, qué gran visión, una rama de almendro. Así como la zarza que ardía. Porque una zarza no tiene nada de apariencia, no tiene nada de bonito. Pero más sin embargo la voz de Dios, del yo soy, estaba saliendo por la zarza. Entonces, ¿qué estaba viendo ahí Moisés? Porque cuando miró la zarza y miraba que no se consumía, se acercó. O sea que ahí está el interés de acercarse, de observar. Y como no miraba, le tiene que hablar Jehová y decir, quítate las sandalias porque el lugar donde estás parado santo es. Entonces tuvo que, las sandalias representan la conducta, tu andar, cómo caminas. Entonces, Dios usa una zarza, una rama de almendro. Pero fíjese que los primeros árboles en despertar o en florecer después del invierno es el almendro. Por eso Dios le estaba diciendo, estoy vigilando, mi palabra se va a cumplir, va a venir el juicio, como la plomada que dio Amós, es la medida que Dios, usted sabe que Dios tiene una medida del varón perfecto, o como dice de la mujer virtuosa, esos son medidas, esos son niveles, una estatura que Dios, entonces, pero mire lo que interpretó Amós de una plomada, de un nivel de albañil, decía. Son cosas naturales, pero miren los ejemplos que Dios pone, naturales. Por eso decía el siervo, si usted no entiende lo natural, no va a entender lo espiritual. ¿Verdad que sí? Pero mire cómo Dios, lo interesante es que Dios pregunta, ¿qué ves tú? Más adelante, dice, ¿qué dice? Bueno, en el 13 ya lo leímos. Pero por segunda vez le pregunta, ¿qué ves tú? Y veo una olla que hierve. Mire, otro elemento natural. Pero mire cómo una olla que hierve, aparentemente es lo que miró, pero mire la interpretación, es que el mal venía del norte a todos los moradores de la tierra. Mire lo que significaba. Entonces, cuando tú miras algo, tienes que ver qué significa. Cuando oyes el mensaje, ¿qué está queriendo hablarme el Señor? No solo, oh, la plomada. ¿De qué hablaron hoy? Ah, de la plomada. Pero, ¿qué significa una plomada? ¿Qué interpretas tú de eso? No sé si me está captando. Dios no les preguntó qué sienten, no. ¿Qué estás viendo? Porque usted tal vez siente muchas cosas, pero no estás viendo, solo sientes. Pero esto no es de sentimiento, hermano. Dios pregunta, ¿qué estás viendo? ¿Qué, si tú estás viendo, estás entendiendo lo que Dios te está mostrando? Por eso Israel no entendía el desierto. No miraban que Dios era poderoso, si para suplir es en el desierto, ¿cuánto más en Canaán? Mira que aquí, en medio de nada, Dios puede suplir comida, ropa, agua, cobertura, todo, hermano. Su presencia estaba presente, hermano, en el campamento. Dios, hermano, mostrando que Él era poderoso para suplir todo, pero, hermano, ¿qué miraba Israel? Lo negativo, el calor, la distancia. Miraba a Moisés, miraban a Aarón, pero no interpretaron. Por eso decía, mejor que el Coré nos ayude a regresarnos. Porque ellos no estaban viendo lo que Dios estaba haciendo. Dios quería enseñarles a que valorizaran cuando entraran a Canaán, estar en el desierto. No los envió solamente así, sin enseñarles, porque en el desierto tuvieron batallas, guerras. No los iba a mandar solo así, sin conocer la guerra. Miren todo lo que Dios estaba queriendo que Israel viera y no vieron. Como los judíos no vieron a Jesús como el Salvador. Lo vieron como el hijo del carpintero. Lo vieron como somos amigos de sus hermanas, de sus hermanos. Lo vieron como un profeta. Por eso le dice, ¿qué dices tú? ¿Quién soy yo? Porque, ¿qué dice la gente, hermano? La gente dice que eres el profeta, que eres Elías. No sé qué más decía. Pero, ¿qué dices tú? Por eso Dios pregunta, ¿qué dices tú? ¿Qué ves tú? ¿Qué estás viendo aquí en la cena del Señor? ¿Estás viendo la sangre de Cristo? ¿Estás viendo el perdón de pecados? ¿Estás viendo el cuerpo de Cristo? ¿O solo estás viendo el pan? ¿O solo estás viendo el vino? Por eso hay gente que le hace caras al vino, que ni siquiera están dimensionando que es la sangre de Cristo representado ahí. Amén. Entonces, algo tan ordinario se convierte en algo como, algo tan ordinario como la vara, algo tan ordinario como la plomada, algo tan ordinario como un canasto de fruta ya madura, porque eso es lo otro que Amós miró. una canasta de fruta madura. Pero era el fin que había llegado sobre Israel. O sea, ya estaba madura. Was ready para ya ser que vendrá el juicio ya a ser juzgados. Entonces uno tiene que, por eso los fariseos querían señales. Yo no les voy a dar señales. Ustedes ni saben lo que miran. Ni saben interpretar cuando va a llover. Dice. ¿Cómo les voy a yo enviar señales si ustedes no las van a entender, no las van a decir, no las van a interpretar? Entonces la revelación comienza con aprender a ver. Pero nosotros a veces solo vemos, pero para juzgar. Los discípulos cuando fueron a comprar qué comer, esto lo explicó el siervo en uno de los temas, y decía, los discípulos cuando regresaron y vieron a Jesús hablando con la samaritana, hermano, ellos se escandalizaron. Hasta llegaron a pensar que algo tenía que ver con ella. Como era una mujer que tenía 6 maridos, pensaron, este ya anda buscando un marido, otro marido. O sea que era una mujer coqueta, pues. Pero y Jesús, el santo Jesús, hablando con ella. Entonces ellos vieron, algo quiere con ella, algo debe de tener con ella. Por eso nos mandó a comprar de qué comer para estar solo con ella. Saber qué vieron, qué interpretaron. A una samaritana, no. Porque cuando Jesús le dijo, trae a tu marido. Y ella dijo, el siervo lo enseñó ahorita que se sorprendió. Ahí manifestó que no quería nada que ver con ella. Porque le preguntó, tráeme a tu marido. Yo creo que hasta ella creía o estaba viendo otra cosa, pues. No estaba viendo quién era el que le estaba pidiendo de beber. Así dice la palabra. Si supieras quién te está pidiendo de beber. Amén. Entonces, es importante, hermano, nosotros. Dios te pregunta, ¿qué ves tú? Amós, Jeremías, ¿qué ves tú? Pon tu nombre ahí. Jeremías vio una olla que hierve. Usted diría, pozole, va. No. Y Dios revelando, hermano, el juicio que vendrá. Hay otro pasaje en Zacarías, vaya conmigo en capítulo 4, porque le dije, está Amós, está Jeremías, y está Zacarías también. Dice el capítulo 4 de Zacarías. Y dice, esta vez fue con el ángel, y dice el 4:1 del libro de Zacarías, dice, volvió el ángel que hablaba conmigo y me despertó como un hombre que es despertado de su sueño. Y me dijo, mira la pregunta otra vez, ¿qué ves? Y respondí, he mirado y he aquí un candelabro, todo de oro, con un depósito encima, y sus 7 lámparas encima del candelabro, y 7 tubos para las lámparas que están encima de él, y junto a él 2 olivos, el uno a la derecha del depósito y el otro a su izquierda. Dice el 4, hermano, el verso 4, proseguí y hablé diciendo a aquel ángel que hablaba conmigo, ¿qué es esto, Señor mío? Es que ahí está, mira, hermano, uno tiene que pedir al Señor, Señor, ¿qué es lo que me quieres enseñar? Porque yo, mi mente, mis ojos no están viendo lo que tú, lo que están predicando, lo que está sucediendo. ¿Qué es esto, Señor mío? Eso debería ser nuestra oración siempre. Y dice el verso 5, y el ángel que hablaba conmigo respondió y me dijo, ¿no sabes qué es esto? Y dije, no, Señor mío. Entonces respondió y me habló diciendo, esta es palabra de Jehová a Zorobabel, que dice, no con ejército ni con fuerza, sino con mi espíritu, ha dicho Jehová de los ejércitos. ¿Quién eres tú, oh gran monte, delante de Zorobabel? Será reducido la llanura. Él sacará la primera piedra con aclamaciones de gracia. Gracia a ella. Aleluya. Y luego dice en el capítulo 5, el verso 1 dice, de nuevo alcé mis ojos y miré, y he aquí un rollo que volaba. Y me dijo, ¿qué ves? Y respondí, veo un rollo que vuela de 20 codos de largo y 10 codos de ancho. Mire qué exacto, qué preciso. Entonces me dijo, esta es la maldición que sale sobre la faz de toda la tierra. Porque todo aquel que hurta, como está de un lado del rollo, será destruido. Y todo aquel que jura falsamente, como está del otro lado del rollo, será destruido. Pero el punto, hermano, volvemos al punto, que cómo es que esto siendo Dios, siendo tan poderoso, Dios siendo, para poder explicar claramente por qué lo hace de esta forma. Recuérdese que el evangelio sigue siendo un misterio. Y Jesús en ocasiones tuvo que hablar en parábolas. Él tuvo que explicar las parábolas. Él tuvo que revelar lo que estaba hablando, lo que estaba diciendo. Porque, hermano, esto es, el evangelio no es simple. Es sencillo, pero no es simple. Por eso se requiere, hermano, profundizar, se requiere oración, se requiere, Señor, ayúdame, revélame, Señor, quiero entender, quiero percibir, quiero captar, quiero entender, hermano, eso, porque eso es no ser simple. Porque, saber de qué predicaron. Casi ni entendí. Como decía el siervo, ya no diga, es que yo no le entiendo al siervo, hermano, porque mejor dígale usted, Señor, quiero entender. Porque él pregunta, ¿qué ves? Eso es un punto muy importante, que él nos pregunta, ¿qué ves? ¿Qué estás viendo? Y Dios quiere que tú veas en las tribulaciones, que tú veas en las pruebas, en las luchas, que tú veas qué es lo que Dios te está enseñando. No solo de quejarse, no solo de decir, vean, no sé qué decimos a veces, pero no estamos interpretando. Y Dios, hermano, nos pregunta, ¿qué ves? ¿Qué ves? Cuando éramos niños nos decían, ¿qué ves? Tu cara al revés, decían. Fíjese que Ezequiel, vaya conmigo ahora en Ezequiel, quiero ver ese ejemplo en el capítulo número 8. El siervo nos dijo que expandiéramos, que profundicemos cada detalle. Todavía no nos podemos salir del primer tema. Ezequiel, capítulo número 8. Y dice la palabra en el verso número 6. Dice, me dijo entonces, hijo de hombre. Mire, ahí cuando dice hijo de hombre, es que este no es un ángel, no, este no es, ¿verdad?, alguien, un arcángel, o es un hijo de hombre, que es un hombre natural. Y dice, ¿no ves lo que estos hacen? Es otra forma de decir, ¿qué ves? ¿No ves lo que estos hacen, las grandes abominaciones que la casa de Israel hace aquí para alejarme de mí, de mi santuario? Dice. Es que uno tiene que ver, hermano, lo que uno hace, o lo que está haciendo el mundo, lo que está haciendo, lo que hace. Y no es crítica, hermano, no es señalamiento, no es burlarse de las otras iglesias, pero no ve los que estos hacen. Como para uno querer desear estar en esos conciertos cristianos o en esas cruzadas o no sé cómo se llaman esos campamentos o avivamientos. Por eso Amós le dice, esos cultos que ustedes hacen, ustedes no miran que ustedes solo cantan, solo ofrendan, solo diezman, lloran, pero no ven su conducta, dice, porque mejor que fluya la justicia, el derecho de la justicia, dice. Pero no ven que sus solemnidades, sus cultos para mí son como bulla, como estiércol. Por eso volcó mesas, decíamos, porque estos ya no miraban lo que estaban permitiendo entrar al templo, ya las ofrendas ya hechas. Y Jesús tuvo que sacar a patadas con un látigo, imagínense, el amoroso, sagrado Jesús. Pero porque decían, no ves lo que están haciendo aquí. Ya convirtieron mi casa, cueva de ladrones, dice. Pero ellos no lo estaban viendo de esa forma. Le daba el ejemplo de los dos maridos.

Le di el ejemplo de Marta y María. Bueno, el siervo lo dio. Que todos, las dos tenían al mismo Jesús en la misma casa. Y ellas dos tenían al mismo hermano que se murió, el mismo padecimiento. Pero que cada una tuvo una reacción, una conducta distinta por la forma que miraban a Jesús. Lo miraba María de una forma a Jesús y Marta veía a Jesús de otra forma. Interpretaron de diferentes maneras. Entonces a veces, hermanos, no interpretamos las cosas naturales como una plomada, como una vara de almendro, como un candelabro. Y más adelante dice en el capítulo ahí mismo Ezequiel, cuando lo lleva al valle para que vea los huesos secos, creo que está en el 37, Ezequiel 37.

Porque dice que la mano de Jehová vino sobre mí y me llevó en el espíritu de Jehová y me puso en medio de un valle que estaba lleno de huesos. Y me hizo pasar cerca de ellos por todo en derredor. Y he aquí que eran muchísimos sobre la faz del campo. Y por cierto, secos en gran manera. Y me dijo, hijo de hombre, ¿vivirán estos huesos? En este caso, hermano, Ezequiel ya estaba mirando los huesos. Ya no le preguntó qué ves, sino Ezequiel ya miraba los huesos, ya sabía que eran los huesos y secos. Pero le pregunta, ¿qué ves? O sea, Dios primero, hermano, trabaja nuestra capacidad de ver y después trabaja nuestra capacidad de creer lo que Él puede hacer con lo que estamos viendo. Amén. Entonces le pregunta, ¿tú crees que estos huesos vivirán? Entonces Dios quiere, hermano, que tú creas también de lo que estás viendo. Por eso Felipe no creía que era Jesús, porque si no, no hubiera preguntado, muéstranos al Padre y nos basta. O sea que no estaba viendo al Padre dentro de Jesús. Pero aquí también entonces le dice, me dijo entonces, dice el 4, profetiza sobre estos huesos y diles, huesos secos, oíd palabra de Jehová. Pero dice el 11, es que estoy buscando la parte, si me ayuda a encontrarlo, cuando dice, si crees tú que van a volver a vivir. Y él les dice, Ezequiel le dice, Señor, pues tú sabes todas las cosas. Amén. ¿Cuántos dicen amén? Entonces, esto es un punto importante. Que usted, hermano, crea lo que, si Dios ya te permite ver y ya interpretas lo que es, vaya, ahora, ¿crees tú que Dios puede hacer lo posible? Sería la pregunta. Y le voy a dar un último ejemplo de Elías. Dice Primera de Reyes, capítulo 18. Y voy a leer el verso 41. Porque dice el 41, entonces Elías dijo a Acab, sube, come y bebe.

0: una lluvia grande se oye. Entonces, mira, hermano, Elías ya oía la lluvia. Y había una gran sequía, imagínense, una gran sequía, y Elías oía lluvia. Y dice el 42, Acab subió a comer y a beber, y Elías subió a la cumbre del Carmelo, y postrándose en tierra, puso su rostro entre las rodillas, y dijo a su criado, mira, o sea que se humilló, y dijo a su criado, sube ahora y mira hacia el mar. Y él subió y miró y dijo, no hay nada. Mira, este no miraba nada y Elías ya oía. Amén. Perdido me estaba leyendo. Ok, dice el 44. Y la séptima vez dijo. ¿O no leí el 43? O sea, dice, y dijo a su criado, sube ahora y mire hacia el mar. Y él subió y miró y dijo, no hay nada. Y él le volvió a decir, vuelve siete veces. Y a la séptima vez dijo, yo veo una pequeña nube como la palma de la mano de un hombre que sube del mar. Y él dijo, ve y di acá, unce tu carro y desciende para que la lluvia no te ataje. Y aconteció estando en esto que los cielos se oscurecieron con nubes y viento y hubo una gran lluvia. Mira, hermano, qué hermoso. Entonces, Elías vio una pequeña nube antes de ver la lluvia. Y aunque Elías oía una gran lluvia, pero no había lluvia todavía. Pero mira la instrucción, sube ahora y mira hacia el mar. Ahí está la dirección, ahí está como el cerebro te dice, mira esto, mira tu conducta, mira hacia aquí, mira hacia allá, pon atención a esto. Ahí viene la instrucción. Y Elías no se detiene, le dice que vuelva siete veces. Por eso un hermano vuelve y regresa a los retiros, a los cultos, hasta que Dios nos haga el favor de abrirnos el entendimiento, de haber, aleluya, de interpretar. Porque Eliseo solo miraba una palma de la mano de un hombre. Pero Elías estaba viendo la promesa, el cumplimiento de la profecía. Ya lo oía. Por eso, hermano, ¿qué ves? La palma de una mano. No, pero tan chiquita. ¿Cómo va a traer la gran lluvia? Entonces uno empieza ahí a ni siquiera ve ni interpreta lo que realmente Dios quiere que veas o que veamos e interpretemos. Porque, hermano, no todos interpretamos de la misma manera lo que estamos viendo. Mire Jesús, cuando los niños venían a Jesús, los discípulos, no, váyanse de aquí. No, decía, deja que ellos vengan a mí. Si de ellos es el reino de los cielos. Mire qué estaba viendo Jesús. Como cuando la mujer gritaba, Jesús de Nazaret, ten misericordia, mira, de flujo de sangre. Y dice que los discípulos decían, ya, cállala, que se vaya de aquí. Esta solo viene a molestar. Pero la fe, mira la fe que ella tenía, era una fe mayor que de toda la multitud que estaba ahí, que no había desatado virtud de él, como lo que ella hizo, porque ella miraba al Salvador, miraba que él era el que la podía sanar. Ella interpretó quién era, como la mujer que derramó el perfume a los pies de Jesús, porque le había perdonado sus muchos. O sea que ella creyó, miró, que sus pecados habían sido perdonados por él. Y eso causó en ella una reacción, invirtió, lloró, se postró. No le importó que la estaban viendo, porque no era ni casa de ella. Saber cómo entró. y los ojos puestos de los. Y todavía dicen, si supiera quién es esa, ¿cómo no va a saber quién es? Se cree como que ellos interpretan mejor si supieran quién fuera, si fuera realmente profeta, supiera. Si porque es profeta sabía que el Hijo del Hombre tenía que ser ungido antes de ser crucificado. Entonces, hermano, ¿qué estás viendo? ¿Qué ves? ¿Qué estamos interpretando? No todos, repito, interpretamos de la misma manera. Que Dios, hermano, nos abra los ojos, el entendimiento. El criado o Eliseo solamente miraba la nube, pero Elías miraba la promesa que ya se estaba cumpliendo, que ya estaba preparándose. Aleluya. Y el último ejemplo, vayamos conmigo a 2 de Reyes capítulo 2, porque ahora se ve lo que le dice Elías a Eliseo. Aquí es, esto es tremendo. Dice el capítulo 2 de 2 de Reyes y dice el verso número 9. Mire, hermano, dice, cuando habían pasado, Elías dijo a Eliseo, pide lo que quieras que haga por ti antes que yo sea quitado de ti, o sea que antes que iba a ser arrebatado. Y dice, te ruego que una doble porción de tu espíritu sea sobre mí. Y le dijo, cosa difícil has pedido. Pero mire lo que dice, si me vieres, o sea, siempre va a qué ves, qué ves. Si me vieres cuando fuera quitado de ti, te será hecho así. Mas si no, no. Y dice en el 11, y aconteció que yendo ellos y hablando, he aquí un carro de fuego con caballos de fuego apartó a los dos. Y Elías subió al cielo en un torbellino. Viéndolo Eliseo, dice, ahí está, ¿qué ves? Viendo. Clamaba, Padre mío, carro de Israel y su gente de a caballo. Y nunca más le vio. Y tomando sus vestidos, los rompió en dos partes. Alzó luego el manto de Elías que se le había caído y volvió y se paró a la orilla del Jordán. Y tomando el manto de Elías que se le había caído, golpeó las aguas y dijo, ¿dónde está Jehová, el Dios de Elías? Y así que hubo golpeado del mismo modo las aguas, se apartaron a uno y a otro lado y pasó Eliseo. Mire, hermano, la condición que le dio Elías. Si me vieres cuando fuera quitado de ti, te será hecho. Elías tenía que permanecer, perdón, Eliseo tenía que permanecer atento hasta el final. O sea, viendo. Así nos toca a nosotros, hermano, estar viendo hasta el final. Por eso vuelvo a la pregunta, ¿qué ves? Y si estás viendo correctamente. Porque eso es interesante, porque él le dice, si me vieres cuando fuere quitado, sí, si no, no. O sea que tienes que ser fiel, constante, perseverante, viendo, viendo, viendo. Vemos la palabra, vemos la conducta. Estás viendo, hermano, el evangelio, estás viendo la vida del siervo, estás viendo lo que él hace, las obras que él hace, por qué lo hace. Como con mucha gente, hermano, empezó a ver que los partidos de fútbol, que por qué no retiros, que deberíamos de estar orando. Pero usted no estaba viendo lo que el siervo estaba haciendo en los partidos. ¿Cuántos, hermano, no se han añadido? ¿Cuántos no se han salvado por esos partidos insignificantes que parece pérdida de tiempo, pero ¿qué estás viendo tú? El siervo dice, los ancianos ni siquiera están viendo la obra que estoy haciendo, que por qué mucho dinero, que el altar estaba bonito como estaba, que por qué vamos a gastar dinero en eso. O sea, no estás viendo, no estás interpretando, no estás captando. Nos decía, yo recibir sus ofrendas, hermanos pastores, yo no lo necesito su dinero. Pero si no lo acepto, no estamos filtrando tu economía. Pero tú no ves eso, tú lo ves, una ofrenda al siervo. Pero ¿qué no estás viendo tú? Yo quiero filtrar mi economía, quiero que Dios bendiga mi trabajo, mi casa. Aleluya, dele palmas al Señor. Mira qué diferencia. Lo que él está viendo. Aún, hermano, bueno, hay tantas cosas, tantos ejemplos que el siervo hace. Por eso Jesús dijo, bueno, no me crean pues, pero vean mis obras. Vean el resultado. Por eso los fariseos querían indagar que por qué Jesús había hecho ese milagro. ¿Cómo es que sanó al ciego? Y estuvieron, va de indagar y va de preguntar, interesados en lo que no importaba, pues. Querían ver cómo le había hecho, qué había hecho, porque había hecho el milagro un día sábado que era prohibido. Les interesaba más eso. Aleluya. Pero dice luego, yo creo que lea aquí en Segunda de Reyes, capítulo 6 ahora. Mire, porque esto es como una cadenita que Elías le dice a Eliseo, que tiene que permanecer viendo. Y luego aquí dice en el capítulo 6, verso 15, dice, y se levantó de mañana y salió el que servía al varón de Dios. Y he aquí el ejército que tenía sitiada la ciudad con gente de a caballo y carros. Entonces su criado le dijo, Señor mío, ¿qué haremos? Él le dijo, no tengas miedo, porque más son los que están con nosotros que los que están con ellos. Y dice el 17, y oró Eliseo y dijo, te ruego, oh Jehová, que abra sus ojos para que vea. Entonces Jehová abrió los ojos del criado y miró, y he aquí. Dice, y he aquí que el monte estaba lleno de gente, de caballo y de carros de fuego alrededor de Eliseo. Mire, hermano, Eliseo tuvo que rogarle a Jehová que abriera sus ojos para que vea lo que él estaba viendo. Yo veo así el siervo, hermano, que ora, que tú veas lo que él está viendo, que entiendas lo que él está, por qué nos da palabra a las damas, a los pastores, a los jóvenes, y a veces nos amonesta, nos exhorta, pero es porque no ves lo que él está viendo, que estamos echando a perder la iglesia, estamos echando a perder nuestros hogares, estamos echando a perder nuestra vida con nuestra conducta, porque tú no miras que esa conducta, hermano, te lleva a la condenación. Tú no miras que lo que estás haciendo, hermano, es un atentado sobre tu vida. Por eso la torpeza, hermano, decía el siervo, la torpeza, cuando uno es torpe es porque estás atentando contra tu vida. Es como una persona que está jugando con una pistola, con bala ya, y está haciendo así. Chuc, chuc, chuc, chuc. Eso está atentando contra su vida, que ese le va a salir un balazo y se va a matar. Ese es el torpe. Por eso el siervo en las oraciones, Señor, quita la torpeza. Porque, y a veces la terquedad, la necedad, de no querer ver. Y Dios en su misericordia te vuelve a recordar y te dice y te explica. Así como hizo con Eliseo, sube 7 veces si es necesario, para que puedas ver. Y en este caso, hermano, como Eliseo tenía un siervo que no podía ver. Yo sé que el apóstol tiene un pueblo que no miraba. Entonces los dos estaban en el mismo lugar, repito, los dos estaban frente al mismo problema. Los dos tenían los mismos ojos naturales, como usted y yo, todos tenemos los mismos ojos naturales. Los míos son verdes, pero son naturales. Bueno, no sé. Pero hermano, aunque tengamos ojos tuertos, como era el chiste, ojos de tormenta, dice uno le relampaguea y el otro con nube. ¿Sí? Pero miraba de una forma, mirar de una forma distinta. Ya voy a terminar. Pero Elías enseñó a mirar a Eliseo hasta que apareciera la nube. Y Eliseo tuvo que mirar cuando Elías fue arrebatado. Era necesario que él viera eso. Y el siervo de Eliseo necesitó que Dios abriera sus ojos para ver lo que estaba ahí. Entonces hay cosas que Dios va a hacer, hermano, y tienes que aprender a verlas venir. Pero también hay cosas que Dios ya hizo y necesitas que Él abra tus ojos para darte cuenta que ya están ahí. Como lo de los huesos secos que le decía. Porque le dice, ¿tú crees que puede? No sé si lo encontraron, pero Dios le pregunta, ¿tú crees que es posible eso? Bueno, Señor, si tú dices. Bueno, pues predícales. Y mira, sucedió. Pero Dios te pregunta, ¿tú crees lo que estás viendo? ¿Crees lo que estás oyendo, hermano? ¿Crees a la palabra? ¿Crees al evangelio? Entonces tienes que mantener tus ojos puestos hasta el final. Eso fue lo que le dijo Elías a Eliseo. Si no, no. O sea que uno tiene que permanecer fiel, viendo, interpretando. Y Dios, hermano, es poderoso para abrir unos ojos, para ver las cosas. No solo mires una plomada, una vara, una nubecita. O puedes estar viendo un ejército enemigo, mientras Dios ya tiene el monte lleno de carros de fuego. Por eso, hermano, nos vienen adversidades, pero Dios te pregunta, ¿qué ves? ¿Qué estás viendo? Uno tiene que interpretar por qué nos pasan las cosas, hermano. ¿Qué estás viendo? Me decía un pastor una vez, algo estás pagando, me decía, algo Dios. Una vez no mira, va. Solo se queja y no ve lo que Dios realmente quiere decirte o enseñarte. Les daba el ejemplo de los espías. Que dos eran de otro espíritu, Josué y Caleb, por eso miraron. Sí miraron los gigantes y miraron las adversidades. Pero dijeron, estos no nos van a destruir si Dios nos entregó esta tierra. A cambio los demás dijeron, no, vamos a ser consumidos, estos nos van a destruir. Entonces, ¿qué ves tú? Porque ahí eran, ¿cuántos espías eran? No, en total eran 10, ¿verdad? Espías. Mira, de los 10 era una minoría, que solo 2 miraban de una forma distinta. Entonces, para finalizar, el siervo decía, cuando les mandé el audio de la cena del Señor, cuando decía, cuando que es este comer del pan, es porque tú aceptas. Como cuando vas a un restaurante y te sirven el plato, te lo comes porque aceptaste la comida. Y te la comes porque la miras y dices, y huele rico, bueno, me lo voy a comer, lo aceptas. Entonces te lo comes, decía. Entonces lo mismo dice, si tú no aceptas el evangelio, si tú no aceptas las cosas, porque a veces uno te predica y no aceptas el mensaje. uno es corregido y no aceptas la reprensión. Entonces por eso es que cuando tomas la cena del Señor, dice, no pasa nada, porque no has aceptado, no has creído. Por eso el comer, hermano, del pan y beber de la copa, es que tú estás aceptando el plan, el evangelio. Estás aceptando los procedimientos, los pasos hacia la salvación. Estás aceptando el ministerio. Estás aceptando las delegaciones. Estás aceptando el mensaje. Hermano, significa mucho. Pero si solo te lo estás comiendo así, por eso es que no tiene efectividad. Y decía el cielo, ¿cuántas cenas del Señor no has tomado y no te has curado, no te has sanado? Usted lo escuchó, ¿verdad? No has cambiado, pero porque realmente no has aceptado. Entonces, el que come, el que bebe, es el que acepta, el que cree, el que dimensiona, el que interpreta lo que está delante de nosotros. El siervo decía, cuando dice, nos han puesto en lugares celestiales, no sé en qué pasaje está exactamente ahorita, pero nos preguntó, ¿qué es eso? Que nos han puesto, que ya hemos sido puestos en lugares celestes. ¿Cuándo fue eso? Decía. ¿Y dónde es eso? Porque no dice serás puesto, sino ya hemos sido puestos. Entonces esos lugares, decía, es una posición donde tú estás, donde tú ya miras tu conducta. Tú ya miras tus palabras. Tú ya miras lo que están queriendo decir en el mensaje. Que tú ya miras el por qué hacemos las actividades, por qué hacemos protemplos, por qué hacemos cualquier cosa, por qué diezmamos, por qué ofrendamos, por qué servimos, por qué cantamos. O sea, tú ya estás en un lugar, como siendo decir fuera de tu cuerpo, tu mente, ya tus ojos, tus oídos, ya fuiste trasladado, dicen algo así. Tal vez si alguien me ayuda a encontrarlo para leerlo, pero solo esto quiero decirles ya para orar. Entonces ese traslado, esa posición, ya deberíamos de estar ahí. Porque fuimos. Cuando uno, hermano, aceptó el evangelio, ya, hermano, la palabra nos tuvo que haber ya puesto en un lugar. Por eso cuando dice, póngase en el espíritu para juzgar, dice. No se puede hacer en la carne. Tienes que ponerte en el espíritu. Como ponerte en una posición, en un lugar. Entonces, esos lugares, ahí es donde Dios ya nos ha colocado, nos ha puesto, ya nos ha trasladado. Donde en esos lugares significa, porque nos preguntaba, ¿qué interpreta usted ese pasaje? ¿Qué significa eso? Entonces nos dio la interpretación. Así como la interpretación que daba Dios y daba el ángel. Cuando les decía, ¿qué miras? Y decía, ¿qué ve? Entonces él le daba la interpretación. Entonces el siervo nos da la interpretación de estos pasajes. Que ahí deberíamos de estar ya. En una posición donde ya te das cuenta de tu comportamiento, de mi comportamiento. Ya nos damos cuenta de lo que decimos, de lo que hacemos. Porque ya hemos sido trasladados. ¿Lo encontraron? Ok. Capítulo 2, ¿lo tiene? Dice verso número 6. Y juntamente con él nos resucitó y asimismo nos hizo sentar en los lugares celestiales. Mire, con Cristo Jesús, para mostrar en los siglos venideros las abundantes riquezas de su gracia, en su bondad para con nosotros en Cristo Jesús. Es para mostrar en los siglos venideros. La abundancia, la riqueza, hermano, es el conocimiento. Que tú ya adquiriste conocimiento. Ya estás sentado en esos lugares celestiales con Cristo Jesús. Que ya Es una posición de que tú estás viendo. Es lo que interpretó el siervo ahorita. De ese pasaje. Y es lo que Dios quiere, hermano. Que tú mires no como el mundo mira. Que tú interpretes. Mira cómo interpretan la gente los terremotos. Como catástrofes, como... como los reportajes del Weather Channel, como dice, destrucción, catástrofe, y ¿cómo se dice? Calamidad. Y Dios dando señales de su venida. Que Dios nos ayude a ver, hermanos. Que Dios nos abra el entendimiento, como hizo con los de Emaús. Es otro pasaje que no tengo, pero... dice la Biblia que les abrió el entendimiento, dice. Y pudieron ver que estaban caminando y dialogando con el Cristo resucitado. Pero hasta que les abrió el entendimiento. Entonces decía el siervo que Dios te haga el favor de abrirte el entendimiento. Porque Él nos puede predicar una y otra vez y uno no está viendo ni siquiera su conducta, hermano. Y Dios quiere que veamos más allá. Oremos, hermanos, juntos. Y démosle gracias a Dios por su bendita palabra, así como está en su lugar. Y vamos a prepararnos, hermano, para participar de la cena del Señor. Pero hoy Dios te pregunta, ¿qué ves sobre esta mesa? ¿Estás viendo la oportunidad que Dios te da? ¿Estás viendo, hermano?
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0: Gracias, Padre Celestial, porque en nuestros corazones hay gratitud y por ello te damos gracias por permitirnos alabarte y adorarte.
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Dios espera su venida. Por eso le cantamos de día y de noche, y le cantamos ante el mundo. Amén. Sea bendito tu nombre hoy, Señor, y siempre. Amén.

este canto es la oración del Espíritu Santo por nosotros. Porque nosotros no sabemos qué oración hacer para esperar la venida del Señor. No tenemos. Por eso tenemos un guiador que es el Espíritu Santo, el que nos da las palabras, oraciones.

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¿Quieren agradecerle al Señor por este momento que estuvimos viviendo, alabando con alegría, con llanto, con quebrantamiento? ¿Cuántos se quebrantaron en esta noche a través de la inspiración de los cantos? Vamos a cantarle una vez más así.

somos salvos. Por eso, damos gracias al Señor.

gracias. Mil gracias, Señor. Muchas gracias. Gracias, Dios. Le aplaudimos. Le amamos. Aleluya. Gracias, Dios. Aleluya. Amén.

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0: Gloria a Jesús. Aleluya. Esa es su bondad tierna. Esa es su ternura. Amén. Ni siquiera perdonó a dos sacerdotes que entraron ni siquiera a pecar, a oficiar, y los mató. Por eso hoy tenemos un Salvador tierno. Es su bondad, nunca cesará. Gracias a esa bondad. Amén.
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0: Una vez más, una vez más.
1: Por eso le canto, por eso le canto. Y cuánto le adoro.

0: ¿Cuánto le adoro? Amén.
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0: Bienvenidos a la fiesta de Jesús. ¡Aleluya! Prepare su corazón porque esta es una fiesta

da fiesta de Jesús. Cantadle con gozo al Dios de nuestra redención.

0: Aleluya. ¿Cuántas quieren llegar a esa mansión de luz? Amén.
1: Amén.
0: Aleluya.
1: Aleluya.
0: Más fuerte. Aleluya.
1: Aleluya.

0: gracias por permitirme conocerte tal como eres para mí, Señor.
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2: ¿Cuántos saben que Cristo viene? Ese es el gozo de todo cristiano, que Cristo viene. Amén. ¿Cuántos saben que ese es el gozo de los gozos y de los gozos? Que es la venida de Cristo Jesús. No son otras cosas, no son otros eventos, no son otros poderes, no son otras maravillas. Es la venida de Cristo Jesús. Es el clímax de la expresión del Evangelio que Cristo nos ha dado. Amén. Vamos a cantar.

por la venida de Cristo Jesús. Porque todo lo que vemos hoy se acabará, sea buena o mala, se acabará. Aparecerá una nueva era donde Cristo será el Rey de Reyes, Señor de Señores. Y usted será su reina, su iglesia, su amada esposa. Amén.

así con tus manos levantadas. Así, Señor, levántalas a Él en esta hermosa tarde. Así como el ciervo brama por las corrientes de las aguas, así nuestra alma, Señor, tiene sed de ti, Padre.

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0: Gracias, Jesús.
1: Aleluya. Una de las palabras que yo describí en este canto, que Dios...

0: ¡Gloria a Cristo Jesús!
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0: Damos gracias a Dios por darnos la esperanza de vida, que este mundo no puede ser nuestro hogar.
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damos gracias a Dios por darnos la esperanza de vida, que este mundo no puede ser nuestro hogar.

0: Dicen amén, pueblo de Dios. Aleluya.
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canto no viene en boca de artistas, sino que viene de las entrañas de Cristo Jesús por su muerte en la cruz del Calvario. Por eso dice el himno: crucificado por mí fue Jesús, de tal manera me amó. Amén.

Amén. ¿Eso es cierto? ¿O solo es un decir? De tal manera nos amó y nos ama. Amén. En la gracia y el poder de Dios que nos ha envuelto en esta gracia. Así que gracias a Dios, a todos los participantes en esta noche. Yo creo que Dios

¿Quién no sabe que él hizo los cielos y la tierra? Pero en manifestación no tiene comparación. ¿Quieres escuchar o quieres expresar? Por favor, hermanos.

0: Por eso Pedro dijo: Señor, ¿a quién iremos si solo tú tienes palabra de vida eterna? Aleluya. Gracias, Jesús.
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0: ¿Por qué no levanta tus manos al Señor en esta?
1: ¡Aleluya! Alabado sea su bendito nombre. Cristo, Cristo, Cristo.

0: igual. Nombre victorioso. Nombre salvador. Aleluya. Este es nuestro Cristo. Aleluya.
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0: Jesús.
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1: Dios bendiga a cada uno una vez más. Vamos a orar antes de leer la palabra porque consideramos que cada vez que nos acercamos delante de la presencia del Señor es un gran privilegio y un gran compromiso. Amén. Padre, gracias. Te damos en esta mañana por la vida que nos has regalado, Señor, para tener la oportunidad de oír la voz de tu palabra, el mensaje glorioso, Señor, de la transformación de nuestro corazón, de nuestra mente, aún de nuestro ser completo. Padre, gracias por traernos de nuevo. Gracias por darnos el aliento de vida. Señor, gracias por todo, por el aire que respiramos, por el sol, por la nube que nos cubre, Señor. Que tu presencia sigue siendo real en nosotros. Por favor, Padre, cambia nuestra mente, nuestra forma de pensar, en el nombre maravilloso de Cristo Jesús. Señor, alúmbranos nuestro entendimiento, alúmbranos con tu palabra, Señor. Bendiga a cada hombre, cada mujer que están presente en este momento. Gracias por traernos y gracias porque te revelas a nosotros, Señor. En el nombre de Cristo, gracias. Aleluya. Amén. Aleluya. Seguimos continuando con el tema de ayer, aunque dijimos bastante, ¿verdad? Espero que hayamos entendido lo que tratamos de decir, pero siempre con la mentalidad de entender qué es la transformación o en qué nos tenemos que transformar. ¿Por qué? Porque hubo un tiempo que se habló mucho de la restauración, aunque restauración es importante, pero yo creo que restaurarse es cuando alguien haya perdido una identidad, aunque realmente el hombre ha perdido una identidad, pero no de ese razonamiento o de un conocimiento de Dios. Porque si Adán hubiera conocido el plan de Dios, no se hubiera perdido. Pero como que no conoció perfectamente lo que Dios era para ese tiempo y para hoy. Entonces, la restauración sería solo llegar, si fuera posible, como el Adán o como el primer Adán. En cambio, la transformación es un poco mayor, o es mucho mayor. Por eso digo, ¿de qué nos tenemos que transformar? Porque aunque Romano dice por medio de la renovación, pero renovar la mente, hermano, es un poco difícil de entenderlo para mí. ¿Por qué? Porque es como rascarse uno una parte de la espalda, a veces es inalcanzable. O rascarse un poco un lugar difícil en la espalda. Y todavía es mucho más difícil tener la idea plena de la renovación de la mente. Y mucho menos la transformación, porque ¿en qué nos tenemos que transformarnos? Porque hay una transformación pendiente, pero es de nuestro cuerpo, ya no del ser interno del ser humano. Porque lo que va a suceder en el arrebatamiento es la transformación del cuerpo a un cuerpo espiritual o celeste. Pero la transformación que estamos tratando de interpretar y entenderlo tiene que tener una base primaria como para asimilar esa base. Porque si no, no podemos ser transformados. Aunque siempre la renovación de la mente o la transformar la mente siempre se ha asociado siempre a lo mismo. Por ejemplo, los de la prosperidad utilizan el mismo término. Hay que salir del... ¿Cómo le llaman ellos? No recuerdo, es una palabra que ellos usan. Entonces, para mí eso no es transformación, solo es cambiar de objetos con la misma personalidad de uno. Por ejemplo, nosotros, si siendo sinceros, siendo pastores, no tenemos las características de un pastor verdadero. Porque muchos nos vamos de boca con algún tipo de, por ejemplo, si hablamos de libertad, muchos se van de boca usando la palabra libertad, porque no hay un parámetro, no hay una base por lo cual implementar para poder decir que estoy transformado. Entonces tenemos que traer a la mente o al corazón cosas que consisten en un ámbito desconocido. Porque Pablo dice: fuimos salvos en esperanza, pero no una esperanza que se ve, dice él, sino una esperanza que no se ve. Pero tampoco está diciendo Pablo que hay que caminar a ciega. Para mí, lo que no se ve es que no se sabe cómo explicarlo, pero sí se ve con los ojos de la mente. Hay cosas, por ejemplo, cuando Pablo dice: vi cosas que no le he dado al hombre explicar con palabras humanas, pero vio cosas. Y creo que de alguna manera nosotros podemos entender algunas palabras en base de la misma escritura, como base, como, ¿cómo se llama?, un molde, una imagen para seguir, para poder decir que me estoy transformando, para no retroceder a las mismas cosas. Por ejemplo, repito, hay hombres en este tiempo que creen que están avanzando, pero siempre concluyen en las mismas cosas terrenales. Por ejemplo, la prosperidad, las señales, la sobrenaturalidad. Si habláramos de sobrenaturalidad, ¿cómo lo vamos a describir en términos naturales? La sobrenaturalidad de Dios. Entonces tiene que haber un efecto. Por ejemplo, solo un ejemplo les voy a dar. Cuando Jesús estaba dando los 5 panes a la gente, en el interior de Jesús había una palabra, un conocimiento previo del pan. Pero la gente solo vieron el pan. Pero para Jesús el pan era un mensaje, no era un simple comer. Ni siquiera era el milagro que él estaba haciendo. Por eso, el mensaje era más que el milagro. Por eso, los que van sobre la sobrenatural solo interpretan los milagros en términos humanos. ¿Lo está entendiendo? Por eso hay un lenguaje inexplicable, pero hay una mente que percibe ese lenguaje, aunque vamos a quedar un poco corto de trasladarlo, pero nuestro ser interior se va consolidando, afirmando, como para ser hombres invencibles, como para decir Pablo, como moribundo, dice, pero he aquí, más que vivo, pues. En cambio, perdone que le voy a lastimar un poco, pero como somos amigos y somos de una familia, ¿sí o no? Por eso a mí no me gusta tener gente ajena, porque van a pensar que aquí no hay nada. Lo que pasa es que tienen una mentalidad muy, o sea, muy religioso o muy humano, porque todos buscan la solución de sus problemas. Por eso hemos creado ciertas cosas para aliviar nuestras necesidades. Por eso a veces yo toco familia, pero ¿será realmente usted podrá llegar a tener una familia recta con la mente que tienes, con la religión que tienes? Es imposible. Ni siquiera usted mismo es salvo. Amén. Entonces, si hablamos de ministerio, usted tiene una cara de apóstol, hermano. Super Elías, pero solo la cara. Entonces, ahí es donde yo digo, pues, lo estoy lastimando. Tenemos cara de aliviados, pero destruidos por dentro. En cambio, lo que dice Pablo, tiene la cara de destruido, pero qué firmeza, qué solidez internamente. ¿Está entendiendo? Como desamparados, sin guardia, sin seguridad, y solo arcángeles a la par de uno. Esa es la verdadera prosperidad, del verdadero lenguaje del evangelio, pues. Entonces, ¿qué cara quiere usted tener para decir que eres exitoso? ¿Carro, casa, mujer o mujeres o familia? Aleluya. Por ejemplo, yo tengo este concepto de un matrimonio. Qué lindo es que un pastor venga acompañado de su mujer, pero no por las dudas. Ahí sí me apunto yo, pero no por las dudas, no por celos. Así no se vale. ¿Así para qué? Usted no sería pastor porque lo andan cuidando. Porque la Biblia dice, el que espera en Dios se guarda a sí mismo, se guarda a sí mismo. No hay a quien lo guarde a uno. Así que, mujeres que han venido, este es el mensaje real de Dios. Usted no viene a cuidar a su marido, sino que usted también está envuelto en esa llama, en ese fuego, en ese poder del evangelio. Ahí sí, la familia, los nietos, los perros, lo que sea, los que creen en Dios, pues ahí envuelto en la nube. Ahí sí. Amén. Eso era mi mente. Por eso digo cosas que a veces choca, pero no conoce por qué lo digo y ahora lo dije. Amén. Porque si usted anda con su mujer solo por creerse que andan bien, no lo creo. Eso es sospechoso. Porque muchos hacen eso para enmendar los errores que uno comete. Sí, hermano, yo sé todo eso. Yo no soy un ignorante de esas cosas. Porque si un pastor ha cometido faltas, por eso le da lugar a su mujer como la pastora, para compensar su falta. Pero te estás paseando en el reino de Dios, porque no hay pescadoras ni constructoras. Amén. La única mujer, Dorcas, que, pero por cuestiones de que faltaban hombres, pero tampoco salió a la guerra como cabeza tengo que poner a un hombre por cabeza. Es que esa es la palabra, es infalible, hermanos. No se puede remendar. Siéntese. No sé cómo oye usted mi intervención en este momento. Entonces, ¿a qué le llamamos transformación? ¿Cuál sería el punto de referencia como para decir me estoy transformando? Yo creo que valdría la pena recordarles una vez más que antes del arrebatamiento y antes, porque antes del arrebatamiento hay una resurrección. Pero antes de la resurrección tiene que haber transformación. Pero y ahí se complica la cosa, porque ¿qué punto de referencia tomamos como para estar seguro y afianzados en el punto de decir que estoy siendo transformado? Amén. Porque si usted se considera un ministro, tiene que haber una transformación, porque cuando dice la Biblia que cuando le vaciaron el aceite sobre Saúl, y eso que era, no era definitivo, dice la Biblia que se transformó a otro hombre. ¿Eso lo dice la Biblia, sí o no? ¿Sí? Se vio el cambio radical. Entonces, después de haber recibido la unción para ser rey de Israel, entonces automáticamente tuvo cambio. Entonces, ¿cuál sería el cambio de usted o de nosotros que nos creemos con un ministerio? Yo no me atrevo a decir con un ministerio, porque cuando solo decir eso ya individualiza uno el evangelio, sectoriza lo que es el evangelio en sí. Las iglesias hay muchas, porque bíblicamente hay siete iglesias, pero no significa que hay siete iglesias. Se individualizaron por conceptos personales para que se hicieron siete, es decir, siete conceptos. Y esas son las siete iglesias que pueden haber en el mundo actual, siete conceptos. Y a veces son conceptos radicales. Y esos conceptos radicales porque no permitan la transformación. Pero sigue siendo la transformación una palabra difícil de definir, porque no estamos hablando en términos de idioma. Aquí no se necesita diccionario para traducir, para interpretar qué es una transformación. Porque si yo usara diccionario, es conclusión, definición de un pensamiento, de una palabra de ciertos hombres en la tierra. Entonces siempre es la voz de los hombres, el criterio de los hombres, el concepto de los hombres. Pero como nosotros no somos simples hombres, sino que somos un poco más que hombres. Aleluya. Entonces, ¿cómo vamos a definir? Entonces, tiene que aparecer, si es una imagen o es una estructura o es un lenguaje o es una conducta. Yo creo que las cuatro cosas que conjunta una transformación concluye en una conducta. Y esa conducta, en esa conducta va incluido la santidad, la fidelidad, la firmeza en esa conducta. Para no decir que aquel es santo, todos somos santos por esa transformación, porque va incluido en esa definición de conducta, de transformación. No necesariamente, por eso le digo, no necesariamente un gesto, aunque los gestos dicen mucho. Los gestos dicen mucho. ¿Sí? Por ejemplo, cuando usted ora y cuando usted alaba al Señor con una mano en la bolsa, ya parece que usted tuviera un cigarro en la mano también. Solo que no lo trajo. Así que un gesto también describe algo profundo, algo de lo que uno es. Por eso, tenga cuidado con la cara, porque ahí sí, el diablo sí busca la cara, busca caras y voces de hombres. Pero yo creo que la transformación es una conducta basada en un lenguaje, porque tiene que tener un lenguaje. Para mí, esa es la transformación. Pero es que siempre se complica, porque ¿cuál sería el lenguaje? Aquí es donde se hace difícil el lenguaje. Por eso, ¿cómo hacemos para separar el lenguaje religioso con el lenguaje espiritual? Hay ciertas palabras que son bien comunes, bien sencillas, que lastimosamente nosotros las decimos, pero las desconocemos. ¿Por qué las desconocemos? Porque no lo hacemos. ¿Por qué no lo hacemos? Porque las desconocemos. Amén. Porque si tú entiendes, fíjese que yo recibí una palabra que parece ser sencilla. Si tú entiendes el Evangelio, entonces la conoces o lo conoces. No es conocer primero y después entenderlo. Primero es entenderlo para conocerlo. Porque se personifica. Ahí es donde tú conoces, o ahí donde tú vas a conocer lo que tú has entendido. Porque para mí no me está costando mucho, porque así entendía yo el Evangelio, pero no tenía el lenguaje. Ahora sí tengo un poco de lenguaje para, porque uno no sabe cómo decir. Por ejemplo, hay otro pasaje bíblico que a mí me impacta siempre, pero no, casi no dice mucho o casi no dice nada, porque dice Elías, le dice otra vez a Eliseo: cuando me miras, cuando me veas ir, esté listo para tirarte el manto. Pero Eliseo no pudo especificar la petición, porque la condición era que le tiraban el manto antes que Elías fuera. Pero ¿qué empezó a decir Eliseo? Carro de Israel, carro de Israel. No tiene nada que ver con el manto, el caballo. Pero no por eso, no le tiraron el manto. Le tiraron el manto porque dentro de él había un lenguaje desconocido. Por eso el Señor, cuando nos educa en cuanto a la oración, Hermano, por eso las oraciones de los pastores choca, porque son palabras arregladas para agradar los oídos del pobre religioso. ¿Por qué creen ustedes que el Señor exige una palabra correcta para la oración? O requiere, pues, una palabra correcta para la oración. Dígame usted cuál sería. Aleluya. Qué interesante es hacer una misma cosa en todo el mundo, pero que no tiene profundidad. Simplemente es un programa, es como un programa anual que ustedes hacen. El día voy para hacer un bautismo, este día un matrimonio, este día una prédica, ahí todo el año. ¿Usted cree que esa es la obra de Dios? Pero se mira bonito, se oye, se mira bien coordinado, bien programado. Y eso que mucha gente les gusta, que le llaman orden. Pero orden que no tiene nada que ver Dios con ese orden, porque es el programa del hombre. Aleluya. Pero el programa de Dios, no sé si digo va por encima o va por debajo, porque para el programa de Dios no hay bajo ni por encima. ¿Sabe cuál es el lenguaje que usa Dios? En su tiempo, a su tiempo, ni por encima ni por debajo, en su tiempo. Ese es el lenguaje de Dios. Si usted entiende eso, es porque ya está transformado. ¿Me imaginas lo que estoy diciendo? Ese es el lenguaje, la conducta. El lenguaje, la conducta. El tiempo de Dios. Por eso la renovación de la mente no es una aceptación a ciega, sino que es una aceptación previo a los sucesos. Yo estaba leyendo Pedro, ya en esta carta, ya en el capítulo 2, me interesó tanto porque el evangelio de Cristo ya estaba en los profetas. Pero ¿por qué Israel no percibió el Espíritu de Cristo en los profetas, aunque los profetas hablaban de parte de Jehová, pero llevaban el Espíritu de Cristo? No sé si le interesa, es que quiero que usted profundice su atención. ¿Y por qué estoy diciendo todo este detalle? Porque ese es el problema que nosotros tenemos para no ser transformados. Como que la transformación cambia la imagen hasta la imagen del material, porque deja de ser lo que era. Aleluya. Por eso no se le puede llamar restauración, porque restauración es traer lo que pasó, lo que fue, volver a lo que era antes. Entonces no se avanza. Porque si se trata de retroceder, hay que andar descalzo. no se puede usar energía como este candil. Y por eso muchos pastores, me mostró el Señor, que todavía están alumbrando el altar, la iglesia, con candil. Yo sé que usted no me cree, porque usted ya tiene computadora. Pero qué horrible es usar una computadora alumbrado con candil, con un mensaje de candil. ¿Entiende la perdición del hombre? No huele a guaro, no huele a cigarro, pero huele a gas. Tiznado. Va. ¿Y cuánto mira usted con un candil? Ni usted mismo se mira. Hermano, vaya que no nos morimos. Hace unos 2 años se nos fue la luz, nos fuimos a quedar en un hotel. Prendimos un velador. Ay, hermano, al siguiente día yo ya no podía hablar, estaba lleno de humo, escupiendo humo. ¡Ala! ¿Cuánto tiempo aguanta una persona en ese ambiente? Con razón que usted ya está cansado del ministerio, cansado de no hacer nada, porque su propio candil lo ha ahogado. Por favor, pastor, reaccione, porque no veas a lo largo, porque a ti te hablo, a ti te habla el Espíritu de Dios, a ti. Aleluya. Por eso aquí no se puede guardar comida para todo el año. El Señor me ha ordenado a mí tener 3 retiros anual, así en general, aparte eso de las que llevamos a las regiones. Pero eso son algo extra. Pero lo más general, este y el otro, y más. Y si usted no asiste, usted está desfasado, por eso todavía tiene candil. Porque una conducta mezquina de un pastor es candil. Lo único que crea en el ambiente es humo negro. Humo negro. Enfermedades. ¿Será que el Espíritu Santo estará mintiendo? Y otros, dice el Señor, que en vez de usar candil, porque se sienten un poco así como algunos que se creen de las ciudades populosas, usan una lamparita que le llaman quinqué. ¿Conocen eso? Muchos de ustedes todavía tienen el quinqué. Pero ¿cuál es la diferencia de un quinqué, de un candil? El vidrio. Pero este es el candil, un quinqué, la de la que yo. Ese está, de lujo. No, uno que está ahí, ¿dónde es? Especial. Va. Pero ¿por qué lo adornan tanto? Bueno, eso todavía está, ahí más o menos. Pero ¿por qué lo adornan? Porque esa es la idea de uno, adorna el evangelio con su lenguaje, con todo. Pero ¿cuánto alumbra un foquito, una llamita que está dentro de eso? Todavía el candil tizna la nariz. Pero este, todo frío. Un culto frío.
2: paciencia, no estoy bromeando, porque este es el momento del examen de su ministerio. ¿Cuál sería el adorno ahí? Donde se acabó. ¿Cuál sería el adorno ahí? Es adornar tanto y no alumbra nada, no calienta nada. Ni a usted mismo lo calienta. A ver qué hace usted con ese frío. Con las manos congeladas. Dios, se muere. Espero que están haciendo conciencia. Esa es la razón que necesitamos ser transformados, pero la transformación, tenemos que relacionarnos con esos ejemplos para poder entender, hermano, que da vergüenza creyendo uno saber mucho, pero no efectúa casi nada. ¿Por qué? Porque yo insisto, así como la atención de estos edificadores que hablábamos ayer, es que es una posición muy interesante para mí. Es una posición muy interesante. Si ustedes saben, si ustedes están entendiendo el mensaje, para mí el mensaje crucial

Porque eso es lo que hace el pescador. Compenetrado, esperanzado, al pendiente. Y con la esperanza de que pronto sacará los peces. Porque usted no vivirá solo tirando anzuelo, como dice Pablo, como golpeando al aire. Por eso hay que ponerle cuerpo al pastorado. Dice Pablo: yo pongo mi cuerpo, no el cuerpo de mi familia, no el cuerpo de la iglesia, no el cuerpo de la sociedad, no el dinero de la gente. Que no te tiemble el pulso de comprar cosas mejores para el templo. Porque es lo que usted tiene. El templo que adquirió hace 15 años así está todavía. Hermano, es increíble cómo uno anda encandilado sin darse cuenta. Lo triste es que se cree hasta pelea por su carnet de pastor. A mí no me interesa un carnet, teniendo la presencia del Dios Todopoderoso en mi lugar. Pero entiende por lo que gritas en este momento. Pero ¿será que lo tienes o lo quieres tener? ¿Lo quieres tener? Pero ya con esa cara, tú tienes que ser transformado. La cara, la mente, la actitud, para tener. ¿Entiende? La cara, la actitud. Porque si no, hermano, de vale tenés cara de pastor. Si usted entiende mi lenguaje, es porque eres transformado. No me da vergüenza, sí me da porque no me entiende, pero pena no. Aleluya. Porque yo he leído la Biblia, la Biblia dice cosas peor que lo que yo digo. Sí, por eso no me da pena, porque yo leo la Biblia. ¿De dónde saca usted adornar la palabra? Está bien adornar la palabra, pero que lo conviertas en algo poderoso. Pero si no, mejor dé lo que es, como es, para que haga efecto. Porque tú sabes que solo de esa manera hace efecto en tu vida y hará efecto en la vida. Efecto en la vida de las demás personas. Aleluya, ojalá que esos amenes sean de verdad, que estamos entendiendo, estamos siendo confrontados. Porque, hermano, qué bueno es que uno es confrontado, porque ¿sabe de dónde se confronta uno? En la casa. En la religión no, por eso si usted se anda metiendo en los retiros de la gente, lo que busca usted es ser tratado bien. Aleluya, pero si su enfermedad es profundo, usted no necesita una sobada ni una lameada, sino que una espadazo que traspasa su conciencia, su corazón, hasta que vea con claridad a lo que Dios te llamó. Porque si entendemos la palabra de transformación, porque entendamos de una vez para siempre, si estamos hablando de transformación, nada que ver con

en el lenguaje del Evangelio. Aunque lo creyeran, no les sirve porque no tienen un cuerpo receptor del Evangelio verdadero. Porque ellos están interesados de acaparar gente, no para salvar gente. Es lo que tú haces, acaparar gente, haciéndoles cosas, todo tipo de movimiento barato, con una actuación del Espíritu Santo ante dos, tres gente, hermano, esa gente se convierta de una manera gloriosa. Hasta los magos se convierten. Así como en el tiempo de Felipe. Pero pareciera ser que convertirse en un mago es grandioso para usted, pero si usted no se ha convertido, mejor convirtámonos nosotros primero y que se conviertan los demás después. Aleluya. Entonces, para mí la transformación, si hablamos de transformación y traducirlos a las mismas cosas, Dios te prospera, como Dios te va a bendecir, Dios va a abrir su ventana. Solo hablan de lo que ya tiene hinchado el mundo. Y lo triste es, hermanos, que hay sucesos en el mundo que la mente religiosa no capta. Por ejemplo, si nosotros no transformamos nuestro entendimiento, la única idea que tenemos es del Evangelio, pero no el Evangelio, Evangelio de Jesucristo, sino que de los evangelios que hay en el mundo. Eso no va a salvar al mundo. Jamás va a ser salvo alguien con ese evangelio que está en el mundo. Por eso es necesario que nosotros transformemos nuestra mente, nuestro corazón, nuestro entendimiento, para que las palabras cambien de forma. Aún cambian de descripción. Gloria a Dios. Parece que estuviera repitiendo la misma cosa, pero tenemos que estar bien seguro de la transformación, porque cuando uno se transforma, hay muchas cosas que yo veo que son cosas mínimas para usted o para todos, pero que más importante que las que aparentemente son importantes. Sí, por ejemplo, usted muchas veces no quiere venir al retiro porque cree usted que está haciendo grandes maravillas. ¿Sí o no? Esa es su mente pobre. Y no estoy diciendo que vengas a verme o a oírme, pero a lo mejor yo tengo el mensaje para usted. ¿Alguien cree que sí hay un mensaje para usted? Porque, hermano, es imposible encontrar un mensaje así, con un lenguaje diferente. Aunque si pudiéramos cambiar la otra palabra, transformación, a otra palabra, yo creo que es difícil. Pero el punto interesante no es el nombre de la palabra, sino la forma que queremos alcanzar con la transformación. Porque si nos sometemos al régimen de ese término
de palabra transformación, lo más seguro usted va a salir al lugar donde se sumergió, así como hace un hermano, así como yo cuando quiero nadar bajo agua, creí que andaba lejos. Cuando salgo estaba en el mismo lugar. Así estamos todos, creemos que ya estamos, porque estamos usando términos humanos, lenguajes humanos. A un hebreo eso no significa mucho, él es lo mismo. Por eso, hermano, por favor, no me hagas cara. De repente, ya en su muerte, usted me va a entender allá en la otra vida. Por eso es necesario que usted vaya muerto, transformado en esta vida, en este tiempo. Sí. Es que yo, hermano, yo he tratado de explicar ciertas cosas en término diccionario. Sucede exactamente lo que acabo de decir. Una vez quise predicar de la iniquidad. No encontré nada. Hasta que el Espíritu Santo me interpretó qué es una iniquidad. Entonces, ¿qué me dijo el Espíritu? La iniquidad es el resumen de todos los males, la concentración de todos los males que hay en el mundo, externo y interno. Esa es la iniquidad. Ay, no, eso no existe en el diccionario. Pero eso es lo que significa una iniquidad. El resumen, la conjugación de todos los males que el diablo ha creado. Por eso aquel inicuo, dice. Así que no podemos someternos al lenguaje de los hombres, sino al lenguaje del Espíritu. Va. Entonces, definamos un poco más. Yo no sé si más o menos ya estamos metido un poco a lo que es transformación. Lamento mucho que no es una persona para traerles, pero Jesús es la transformación del hombre. Jesús es la transformación del hombre. Y su lenguaje y su conducta. Por eso voy a herir la conciencia de los religiosos. Por eso Jesús, cuando vino a la tierra, no le daba pena beber ante los fariseos. Porque no era su estómago el santo. Porque cuando usted cree que no toma vino, consagrado. Por eso muchos se apartan. Y otra de las cosas que me habló el Señor, hay muchos pastores que andan aislados, apartados, porque se creen consagrados. No quererse contaminar con estos, tiznados. Pobrecito. Y él todo me lo habló el Señor. Así que si usted no se mete con estos tiznados, longanizas, ahumados, no importa. Para eso Dios nos ha llamado, para ser restaurados, transformados a una mente gloriosa. Que vibra su ser por el cambio que estás oyendo, que estás recibiendo, que estás entendiendo, que estás absorbiendo. Alabado sea el nombre glorioso de Jesucristo, nuestro Redentor.
Aleluya. Aleluya.

0: recibe la transformación en su mente, en su alma, en su espíritu, en su ser. Si usted no entiende el efecto de la obra de Dios, es lo que trajo, por ejemplo, cuando Cristo estaba bebiendo el vino, estaba mostrando lo que debería ser el hombre. Dígame usted, cuando bebe una copa, dame otro, una docena de botella. Mejor muerte, engrosado, que perderse por una copa de vino. Así que a nosotros no nos conviene hablar de la libertad, por eso la religión evangélica te prohíbe todo, pero de todas maneras estás podrido por dentro, porque no tienes una percepción de un lenguaje de la transformación. Cristo no tenía el cuidado qué van a decir los fariseos o qué va a decir mi mamá, ¿no? Y tampoco dijo, ¿y ahora qué le digo a mi mujer? Dicho sea de paso, que no tenía. ¿Y si la tuviera, qué? Él es. Por eso Pablo escribió, cuando la gente se dividen, se seccionan, nosotros, dice Pablo, que los que amamos a Jesús, que los que conocemos a Jesús, todo es sí, dice, todo es sí. Sí. No dice sí y no, sí y sí. ¿Qué significa eso? Sí, sí. Transformación, todo sí. No regular tanteado. Sí. Pero es difícil, hermanos, ser ambulante en este caso, porque al decir sí hay un sometimiento, porque si fuera así ambulante, no hay un parámetro que rige. Por ejemplo, repito, ¿cuál sería el parámetro para decir una transformación? Entonces hay que reunir ciertos elementos requeridos para un cuerpo, porque somos un cuerpo. No se puede decir todo el cuerpo de Cristo. ¿Sabe qué me habló el Señor antier? Tú puedes admitir que te oyen todo, pero no porque hayan otros con otros conceptos te vas a limitar a decir, a congraciarse con ellos. Porque no puedes ser responsable de sangre ajena, de sangre ajena. Porque esto conlleva sangre, hermano. El evangelio conlleva sangre, conlleva culpabilidad. Entonces, por eso no podemos edificar en terrenos ajenos. Usted, pastor, tiene que tener un cuerpo, porque hay un requerimiento de elementos. Por ejemplo, yo tengo muchos mensajes de antes, solo que no las guardo. Por ejemplo, al decir usted es fiel, ¿cuál sería los elementos de juicio para usted para llegar a decir que yo soy fiel? ¿Quién te va a comprobar tu fidelidad? ¿Sobre qué base vas a decir soy fiel? ¿Fiel en qué? ¿A qué? ¿Y cómo? Por eso la palabra fiel no es contundente solo por decirlo o por creerlo, sino tiene un punto de referencia, un elemento de juicio para concretar, este es fiel. ¿Lo dirá Dios o lo dice usted? ¿O también lo dicen los hombres? Por ejemplo, cuando Cristo se estaba muriendo, Verdaderamente, dijo uno. Pero tuvieron que decir, aunque sea uno, para comprobar su fidelidad a Dios Padre. No se dijo así mismo, yo soy fiel, no. Tuvo alguien. Y otro testigo para afirmar que Jesús era fiel: la tumba, la muerte, el infierno. Parece lotería, esta juega de lotería, ¿no? Lotería. ¡Aleluya! Para que Jesús fuera contado el testigo fiel, el soldado en la, debajo de la cruz, la tumba, la muerte y el cielo, y la voz del Padre concluyó diciendo que este es mi Hijo amado en quien tengo complacencia. Por eso, si a usted, si usted no te gusta ser exhortado, ser reprendido, ¿cómo vas a comprobar una fidelidad, Señor? Si no estás alineado al ministerio, pero cuando hablamos al ministerio de Cristo, todos nos miramos, volteamos, ¿y dónde estará? Y es cierto, ¿dónde está? Por eso te urge oír la voz de Cristo. Porque si no, ¿cuándo vas a terminar la obra? ¿Está captando ese punto? Porque por eso repito, insisto, que el pescador necesita pescar y pescar y pescar y pescar, porque quiere pescar y quiere ver al pez pescado. Porque sería hasta estupidez pastoral si usted no pesca. Hermano, más claro no cante un gallo, como dicen ustedes. Este es el día de la definición de su posición ministerial. ¿Eres o no lo eres? Porque la noche viene cuando nadie podrá trabajar. La noche viene. Alguien se puso, yo me puse loco hoy. ¿Alguien me acompaña en esta locura? Porque yo sé que es difícil pensar y inventar un mensaje. Por eso mucha gente, muchos pastores tienen que leer libros para enriquecer un discurso, no, una, no un mensaje de vida, porque el mensaje de Cristo es vida. Y vida abundante. Y es espíritu. Entonces, los elementos requeridos para verificar una transformación, porque hay un momento que Dios nos usa. Y es lo que queremos, que Dios me usa. Dios no quiere usarte. Porque usted no entiende lo que estás diciendo. Porque ¿sabe qué significa ser usado? Gaspar Zapalú está moqueando. Este es ser usado. No sirves para nada. No quieras ser usado. Dios quiere que seas su representante en la tierra. Sea su voz, sea su cuerpo. ¿Está entendiendo? Y para llegar a hacer eso tiene, ahí está la transformación, porque uno es de Cristo y no alega, no dice nada, solo dice sí a la voluntad de Dios, porque sabe cuál es la voluntad de Dios. Cuando uno sabe la voluntad de Dios, no lo puede negar, porque eso es su trabajo, esa es su vida, la voluntad de Dios. Entonces los elementos son elementos requeridos para definir qué es ser transformado. Porque ¿cuál es nuestra lucha? Usted no toma, no bebe, no fuma, no otros pecados, pero te cuesta sujetar. Dígame usted, ¿cuál sería el peor pecado? Beber, fumar, otros pecados o insujeción. Ahí usted ya está descalificado para ser parte del cuerpo, porque ningún miembro del cuerpo de un humano se desprende por sí solo. No puede. Pero no estoy hablando de la iglesia, estoy hablando del cuerpo ministerial. Porque si usted está ligado en un cuerpo o en el ministerio de Cristo, los que están conectados contigo o a ti automáticamente son una misma cosa con usted. No necesita regañarlos para que se sujeten, porque usted está sujeto. Ahí el que quiere desprenderse, que se desprende. Usted está pegado eternamente al cuerpo de Cristo Jesús. No necesitas agregar. Hermano, yo bendigo a Dios. Literalmente se está cumpliendo una frase o una palabra que Dios le emitió a Josué diciendo: si haces lo que yo te digo, no apartándote a la derecha ni a la izquierda, todo lo que hagas, todo lo que piensas hacer, todo te saldrá bien. Y además de eso le dice: donde quiera que vayas, yo iré contigo. Imagínese, hermano, un Dios detrás de un hombre es cosa de otro mundo. Porque lo más difícil es que Dios llegue a la reunión de uno, pero en este caso ya no es Dios el que llega a la reunión de uno, es Dios el que va detrás de uno. Ahí estaré contigo, dice. Donde quiera que vayas, yo estaré contigo. Y eso lo he visto yo. Porque no estoy tratando de dibujar algo como para agradarlo a usted. Por ejemplo, mi mensaje yo sé que no le va a agradar, pero ¿y a mí qué me importa? Lo que me interesa es que estoy hablando de parte de Dios. Si usted viene con esa intención de oír la voz de Dios, ya no cabe la palabra que acabo de decir a usted, ¿qué le importa? Ya no cabe, ni no hay necesidad de decir. Al único que le vamos a decir eso es al diablo. Pero qué triste que usted, en lugar del diablo, queda usted, entonces. Dios no nos llamó a condenar, sino a salvar, a redimir. ¿Cuántos quieren ser salvos? Entonces, una transformación de mente o de ser, hermano, eso sí, si habláramos de éxito, porque muchos hablan de éxito, éxito ministerial. Diga usted, ¿cuál es el éxito ministerial? ¿Tener una cantidad de gente? Porque a eso le llaman éxito. Buenos carros, casas. Yo conozco uno que tuvo éxito hasta en Sodoma y Gomorra. Pero ¿qué pasó al final? Lo mismo, como que no hubiera tenido nada. Porque el éxito del mundo es como no tener nada. Por eso hay dos dichos del hermano Otto, dice él. Hay gente que lo único que tienen son gente, dice. ¿Entiende usted eso? ¿Entendió usted eso? ¿Qué quiere decir eso? Es como no tener nada. El único gozo que usted tiene, que hace cabriolas en el púlpito sin decir nada, y tener un montón de gente. Y hay otros que él dice, hay gente que lo único que tienen es dinero. ¿Qué es lo que usted tiene? Ni dinero ni gente. Ahí sí que, hermano, por favor, ten compasión de ti mismo. Empieza a renovar tu mente para ser transformado. Para mí, la punta de lanza de la palabra transformación, que nunca traduces un efecto espiritual a cosas terrenales. Esa es la conclusión de una transformación. Nunca te crees que ese es el éxito. Si solo tenés una buena familia, ¿qué tal? Si te mueres, ¿dónde quedará tu familia? Porque yo conozco eso. De seguro que usted sabe de eso también. Entonces quiere decir que no es éxito. Usted sabe de Israel que cada vez que se levanta un juez o un rey, bueno, el pueblo se levanta. Cuando se muere el rey, bueno, otra vez a lo mismo. Ay, el verdadero éxito, cuando tú entiendes la transformación, que entiendes la punta del evangelio, que es la transformación, la salvación, que todo lo que hace te trae salvación. Incluyendo aún el dinero. Porque para mí, por ejemplo, alguien que tiene dinero y que ama a Dios, se libera de muchas ansiedades y logra tener cosas, elementos de servicios, pero no para acumularlos. Usted tiene que tener una iglesia próspera solo para decir que tiene éxito, pero solo por cuestiones de dinero. Es una traducción del evangelio que significa nada. Amén. El día que usted es transformado, ya no vas a caminar por vista ni de vista, por hombre ni de hombre. Claro que no vas a ser un déspota. Eres honrado, eres decente, eres puro, eres misericordioso cuando sea necesario. Porque conoces todas las áreas que el evangelio requiere. Por ejemplo, misericordia al que necesita misericordia, pero castigo al que merece ser castigado. Entonces, ese es el equilibrio, pero esa es la transformación que uno tiene: conocer lo requerido de los cielos a la tierra. Pero cuando usted no eres transformado, no sabes qué hacer y a quién hacer y con quién hacer. Por eso muchos pastores han tenido que admitir meter presidentes, gobernadores a sus púlpitos, porque no tienen la mente, no tienen el conocimiento, no tienen la transformación. Por ejemplo, ¿de qué manera tenemos que honrar a los reyes, como dice Pedro aquí mismo? Ir a comer con ellos, traerlos a la iglesia para que prediquen de la política. Para mí, someterse a los reyes es pagar los impuestos que uno tiene que pagar. Eso es lo único. Y no tener cosas de contrabando, piratería. Entonces, ¿dónde está su santidad? Joven, dirá Cantinflas. Para mí son los únicos requerimientos de sometimiento a los gobernantes. No una relación, un intercambio de púlpito. ¿Qué tiene que ver con la transformación? Es que, mire, hermano, es que cuando no tenemos una mente transformada, en todo tiempo cometemos errores. No estamos seguros de lo que hacemos. Por ejemplo, si usted todavía dice, ¿será que es la voluntad de Dios que yo estoy en este ministerio? No es mi ministerio, Señor. Si usted tiene oído, no es ministerio. Por eso esta misión no se llama ministerios, no se llama, simplemente se llama la iglesia de Jesucristo. Solo por identificación le pusimos palabra miel. Pero ya en el ámbito celeste te está obligado a someterse. Porque entiendes por qué Jesús se sometió al que le iban a volar la cabeza dentro de poco tiempo. A Jesús no le importa a que este le iban a volar la cabeza. Lo importante es que en ese momento este estaba funcionando correctamente y él aprovechó el momento funcional y se sometió a Juan para ser bautizado, porque no era a Juan al que estaba sometiendo, era el plan, era el decreto de Dios. Por eso nosotros hacemos elecciones de caras humanas, porque no sabemos a quién. ¿Y por qué nos tenemos que someternos a un plan? Porque eso es lo requerido en los ámbitos celestes. Lo que pasa es que nosotros ignoramos los ámbitos celestes. Como para poder decir que Cristo está aquí. Y no lo estoy diciendo para que tú me crees o para que te quedes. No me interesa quedarte si no crees. Me interesa que te salves. Me interesa que me salvo yo, porque ese es el plan. Por eso tengo que transformar mi conocimiento de la palabra de Dios. Porque ese es el punto. Por ejemplo, a las pobres mujeres les ha costado la sujeción porque miran la cara del bobo marido. Pero no es al marido, es al plan conservadora del alma de la mujer. Si fuera a la pura cara del marido, ¿Para qué ni siquiera necesidad de consultar a un abogado de divorciar? Váyase tranquilo. Pero como hay un plan por encima de la imagen del hombre, y esa es la razón por la cual nosotros nos tenemos que someter a esos requerimientos para alcanzar la verdadera transformación ya del cuerpo. Pero Pablo dice que eso lo dejó Dios de último, dice. Porque para Dios levantar un cuerpo hecho polvo es más fácil. Levantarlo usted con esa cara, con ese gesto, con ese corazón. ¿Cuánto mensaje Dios le ha gastado con usted, pero jamás se levanta usted? Mientras permanece esa masa fea de usted o de nosotros. Pero si esta masa no tuviera boca, solo tuviera la fe en la palabra de Dios, en un instante seremos transformados a una gloriosa vida y vida eterna. Iba a leer la Biblia, pero ya no leí. ¿Tómalo como un pensamiento mío o tómalo como que si fuera la Biblia? Porque lo que me asombra de la parte del versículo que le, ser edificados como piedras vivas en casa espiritual, ¿cuál era el objetivo de ser edificados? Dice, para ser un sacerdocio santo. Hermano, una transformación conlleva un propósito de alcanzar una posición oficiante en el reino de Dios. El tema para la noche. ¿Por qué? Hoy acabamos el tiempo solo en la introducción. ¿Qué es malo, dicen los teólogos? Hay que ser solo breve para la introducción. ¿Sabe por qué? ¿Sabe por qué ellos se hacen breves en la introducción? Porque quieren emitir su cerebro. Pero aquí creemos. La introducción de Cristo no tiene fin, no tiene término. Que Dios les bendiga a todos con las palabras de Cristo Jesús. Que Dios nos dé la gracia de llevarlo a cabo, este mensaje en nuestra vida. ¿Cuántos desean que se cumpla en ti esta palabra? Pasen buenas tardes, feliz comida.
1: 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Éxodo, capítulo 15, versículo 2. Jehová es mi fortaleza y mi cántico, y ha sido mi salvación. Este es mi Dios, y lo alabaré. Dios de mi Padre, y lo enalteceré.

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1: Entonces ahora tengo al verdadero amigo y fiel. Y dice, oh Jesucristo, amigo fiel, oh Jesucristo, tierno amigo sin igual. Amén. Cantemos con gozo

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0: Amen.
1: Joel, capítulo 3, versículo 16. El Señor ruge desde Sion y desde Jerusalén da su voz y tiemblan los cielos y la tierra. Pero el Señor es refugio para su pueblo y fortaleza para los hijos de Israel.

Zacarías, capítulo 10, versículo 6. Dice así: Casa de Judá y la casa de José salvaré, y los haré volver porque me he compadecido de ellos, y serán como si no los hubiera rechazado, porque yo soy el Señor su Dios, y le responderé.

Es el nombre que ha sido dado a los hombres en quien podemos ser salvos. Aleluya. Sí.

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El Dios Creador. Él es poderoso todos los días, no solo cuando te sana o ayudó. Es un Dios cada día creador. Dios, el creador de todo, de la nada, tuvo que esperar miles de años para encontrar un vientre y enviar a su hijo

El Dios creador llena la mesa de provisión, porque esa es su naturaleza. Así como dio a Job. Cuando das tu primicia y haces ese acto, Dios empieza a habitar en ese lugar. ¡Qué bárbaro! Eso hará formalizar la vida de Dios. Mire, pastor amado, vengo. Esta es mi ofrenda. Mi canasta. Y la presento. Lo vengo a presentar delante de Dios, mi Salvador, quien va a habitar ese lugar. Quien va a bajar es Dios, el Creador. Tú tienes un principio: creer en Dios. Pero necesitas conocer al que te formó, el Dios creador. Alude así como al pródigo. Me levantaré e iré al que me formó, a mi padre. Porque ahí hasta los jornaleros tienen abundancia de pan. En Génesis 1:1, el Dios creador, sin nombre y sin límite. No sabemos cuándo lo creó, ni cuándo se perdió. Pero lo que sobresale es Él. Dios es perfecto creador. ¿Pero por qué? Se tuvo que perfeccionar. Porque nunca había sido salvador. Otras estirpes han caído y no fue tras de ellos. Se eternizó como creador y ahora se va a eternizar como Salvador. Y somos la única creación que Él ha salvado. Nuestra fe es en el Dios que hizo los cielos y la tierra. Nuestra fe es en el Dios creador. Si te pones a pedirle a Dios, eres un miserable. Porque quieres verlo para solucionar tu problema. Y es que Él se va a manifestar. El que es creador, el que era. Muchos quieren al que es y al que vendrá. Nosotros, al que era.

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2: Nuestros ojos trabajan sin cesar, exploran constantemente nuestro entorno, nos advierten de peligros y nos permiten contemplar un mundo lleno de formas y colores. Pero la producción de buenas imágenes útiles para el cerebro no es un proceso tan simple. La iluminación, por ejemplo, debe ser la correcta. Para que también podamos percibir luces débiles por la noche y no quedemos completamente deslumbrados durante el día, un músculo llamado iris regula la cantidad de luz que entra en el ojo. Cuando se contrae, el diámetro de las pupilas es solo de 2 milímetros. Cuando se dilata, llega hasta 8 milímetros. El color del iris está determinado por la cantidad de melanina, que define el color de la piel. Un iris más oscuro ofrece una mayor protección contra los rayos ultravioleta y reduce la sensibilidad del ojo. El siguiente aspecto es el foco o nitidez. El cristalino del ojo es una estructura de proteína transparente y gelatinosa que enfoca los rayos de luz y los proyecta sobre la retina. Los músculos ciliares estiran o curvan el cristalino para modificar la convexidad y enfocar a diferentes distancias. Cuanto más enfocados llegan los rayos a la retina, más nítida es la imagen. En la zona de la mancha amarilla o mácula lútea se concentra la mayor densidad de células fotosensibles, por lo que allí vemos con especial nitidez. Pero estas células fotorreceptoras no son todas iguales. Los bastones son muy sensibles a la luz, mientras que los conos son de tres tipos y se activan según las diferentes longitudes de onda. El nervio óptico transmite al cerebro impulsos de más de 100 millones de células receptoras, que se ven desbordadas cuando las cosas se mueven con mucha rapidez. Por eso los ojos pueden girar muy bien en todas las direcciones para seguir objetos en movimiento. Al final del proceso, el cerebro recibe dos imágenes diferentes suministradas por cada ojo. La corteza visual, ubicada en la parte posterior del cerebro, transforma este sinfín de información en un mundo colorido y tridimensional. Las glándulas lagrimales humedecen constantemente nuestros ojos con un fluido salado para que puedan moverse y a la vez eliminan partículas molestas.

0: Además, las lágrimas también permiten que los ojos revelen su costado más emocional.
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Gracias, Padre. Acuérdate de nosotros. Gracias por esta bendita alabanza.

misericordia de mí, Señor, en esta noche. Desciende tu presencia, Señor. Soy un pobre pecador, necesitado de tu gracia. No soy nada, Señor.

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1: Bendiga a cada uno una vez más. Vamos a orar antes de leer la palabra, porque consideramos que cada vez que nos acercamos delante de la presencia del Señor es un gran privilegio y un gran compromiso. Amén. Padre, gracias. Te damos en esta mañana por la vida que nos has regalado, Señor, para tener la oportunidad de oír la voz de tu palabra, el mensaje glorioso, Señor, de la transformación de nuestro corazón, de nuestra mente, aún de nuestro ser completo. Padre, gracias por traernos de nuevo. Gracias por darnos el aliento de vida. Señor, gracias por todo, por el aire que respiramos, por el sol, por la nube que nos cubre, Señor. Que tu presencia sigue siendo real en nosotros. Por favor, Padre, cambia nuestra mente, nuestra forma de pensar, en el nombre maravilloso de Cristo Jesús. Señor, alúmbranos nuestro entendimiento. Alúmbranos con tu palabra, Señor. Bendiga a cada hombre, cada mujer que están presente en este momento. Gracias por traernos. Gracias porque te revelas a nosotros, Señor. En el nombre de Cristo, gracias. Aleluya. Amén. Aleluya. Seguimos continuando con el tema de ayer, aunque dijimos bastante, ¿verdad? Espero que hayamos entendido lo que tratamos de decir, pero siempre con la mentalidad de entender qué es la transformación o en qué nos tenemos que transformar. ¿Por qué? Porque hubo un tiempo que se habló mucho de la restauración, aunque restauración es importante, pero yo creo que restaurarse es cuando alguien haya perdido una identidad, aunque realmente el hombre ha perdido una identidad, pero no de ese razonamiento o de un conocimiento de Dios, porque si Adán hubiera conocido el plan de Dios no se hubiera perdido, pero como que no conoció perfectamente lo que Dios era para ese tiempo y para hoy. Entonces, la restauración sería solo llegar, si fuera posible, como el Adán o como el primer Adán. En cambio, la transformación es un poco mayor, o es mucho mayor. Por eso digo, ¿de qué nos tenemos que transformar? Porque aunque Romano dice por medio de la renovación, pero renovar la mente, hermano, es un poco difícil de entenderlo para mí. ¿Por qué? Porque es como rascarse uno una parte de la espalda, a veces es inalcanzable, o rascarse un poco un lugar difícil en la espalda. Y todavía es mucho más difícil tener la idea plena de la renovación de la mente, y mucho menos la transformación, porque ¿en qué nos tenemos que transformarnos? Porque hay una transformación pendiente, pero es de nuestro cuerpo, ya no del ser interno del ser humano, Porque lo que va a suceder en el arrebatamiento es la transformación del cuerpo a un cuerpo espiritual o celeste. Pero la transformación que estamos tratando de interpretar y entenderlo tiene que tener una base primaria como para asimilar esa base. Porque si no, no podemos ser transformados. Aunque siempre la renovación de la mente o la transformar la mente siempre se ha asociado siempre a lo mismo. Por ejemplo, los de la prosperidad utilizan el mismo término. Hay que salir del... ¿Cómo le llaman ellos? No recuerdo, es una palabra que ellos usan. Entonces, para mí eso no es transformación. Solo es cambiar de objetos con la misma personalidad de uno. Por ejemplo, nosotros, si siendo sinceros, siendo pastores, no tenemos las características de un pastor verdadero. Porque muchos nos vamos de boca con algún tipo de, por ejemplo, si hablamos de libertad, muchos se van de boca usando la palabra libertad. Porque no hay un parámetro, no hay una base por lo cual implementar para poder decir que estoy transformado. Entonces tenemos que traer a la mente o al corazón cosas que consisten en un ámbito desconocido. Porque Pablo dice: fuimos salvos en esperanza, pero no una esperanza que se ve, dice él, sino una esperanza que no se ve. Pero tampoco está diciendo Pablo que hay que caminar a ciega. Para mí, lo que no se ve es que no se sabe cómo explicarlo, pero sí se ve con los ojos de la mente. Hay cosas, por ejemplo, cuando Pablo dice: vi cosas que no le es dado al hombre explicar con palabras humanas, pero vio cosas. Y creo que de alguna manera nosotros podemos entender algunas palabras en base de la misma escritura, como base, como, ¿cómo se llama?, un molde, una imagen para seguir, para poder decir que me estoy transformando, para no retroceder a las mismas cosas. Por ejemplo, repito, hay hombres en este tiempo que creen que están avanzando, pero siempre concluyen en las mismas cosas terrenales. Por ejemplo, la prosperidad, las señales, la sobrenaturalidad. Si habláramos de sobrenaturalidad, ¿cómo lo vamos a describir en términos naturales, la sobrenaturalidad de Dios? Entonces tiene que ver un efecto. Por ejemplo, solo un ejemplo les voy a dar. Cuando Jesús estaba dando los 5 panes a la gente, en el interior de Jesús había una palabra, un conocimiento previo del pan. Pero la gente solo vieron el pan. Pero para Jesús el pan era un mensaje, no era un simple comer. Ni siquiera era el milagro que él estaba haciendo. Por eso, el mensaje era más que el milagro. Por eso, los que van sobrenatural solo interpretan los milagros en términos humanos. ¿Lo está entendiendo? Por eso hay un lenguaje inexplicable, pero hay una mente que percibe ese lenguaje, aunque vamos a quedar un poco corto de trasladarlo, pero nuestro ser interior se va consolidando, afirmando, como para ser hombres invencibles, como para decir Pablo, como moribundo, dice, pero he aquí, más que vivo, pues. En cambio, perdone que le voy a lastimar un poco, pero como somos amigos y somos de una familia, ¿sí o no? Por eso a mí no me gusta tener gente ajena, porque van a pensar que aquí no hay nada. Lo que pasa es que tienen una mentalidad muy, o sea, muy religioso o muy humano. Porque todos buscan la solución de sus problemas. Por eso hemos creado ciertas cosas para aliviar nuestras necesidades. Por eso a veces yo toco familia, pero ¿será realmente usted podrá llegar a tener una familia recta con la mente que tienes, con la religión que tienes? Es imposible. Ni siquiera usted mismo es salvo. Amén. Entonces, si hablamos de ministerio, usted tiene una cara de apóstol, hermano. Super Elías, pero solo la cara. Entonces, ahí es donde yo digo, pues, lo estoy lastimando. Tenemos cara de aliviados, pero destruidos por dentro. En cambio, lo que dice Pablo, tiene la cara de destruido, pero qué firmeza, qué solidez internamente. ¿Está entendiendo? Como desamparados, sin guardias, sin seguridad, y solo arcángeles a la par de uno. Esa es la verdadera prosperidad, del verdadero lenguaje del evangelio, pues. Entonces, ¿qué cara quiere usted tener para decir que eres exitoso? ¿Carro, casa, mujer o mujeres o familia? Aleluya. Por ejemplo, yo tengo este concepto de un matrimonio. Qué lindo es que un pastor venga acompañado de su mujer, pero no por las dudas. Ahí sí me apunto yo, pero no por las dudas, no por celos. Así no se vale. ¿Así para qué? Usted no sería pastor porque lo andan cuidando. Porque la Biblia dice, el que espera en Dios se guarda a sí mismo, se guarda a sí mismo. No hay a quien lo guarde a uno. Así que, mujeres que han venido, este es el mensaje real de Dios. Usted no viene a cuidar a su marido, sino que usted también está envuelto en esa llama, en ese fuego, en ese poder del evangelio. Ahí sí, la familia, los nietos, los perros, lo que sea, los que creen en Dios, pues ahí envuelto en la nube. Ahí sí. Amén. Eso era mi mente. Por eso digo cosas que a veces choca, pero no conoce por qué lo digo y ahora lo dije. Amén. Porque si usted anda con su mujer solo por creerse que andan bien, no lo creo. Eso es sospechoso. Porque muchos hacen eso para enmendar los errores que uno comete. Sí, hermano, yo sé todo eso. Yo no soy un ignorante de esas cosas. Porque si un pastor ha cometido faltas, por eso le da lugar a su mujer como la pastora, para compensar su falta. Pero te estás paseando en el reino de Dios. Porque no hay pescadoras ni constructoras. Amén. La única mujer, Dorcas, que, pero por cuestiones de que faltaban hombres, pero tampoco salió a la guerra como cabeza tuvo que poner a un hombre por cabeza. Es que esa es la palabra, es infalible, hermanos. No se puede remendar. Siéntese. No sé cómo oye usted mi intervención en este momento. Entonces, ¿a qué le llamamos transformación? ¿Cuál sería el punto de referencia como para decir me estoy transformando? Yo creo que valdría la pena recordarles una vez más que antes del arrebatamiento y antes, porque antes del arrebatamiento hay una resurrección. Pero antes de la resurrección tiene que haber transformación. Pero y ahí se complica la cosa, porque ¿qué punto de referencia tomamos como para estar seguro y afianzados en el punto de decir que estoy siendo transformado? Amén. Porque si usted se considera un ministro, tiene que haber una transformación, porque cuando dice la Biblia que cuando le vaciaron el aceite sobre Saúl, y eso que era, no era definitivo, dice la Biblia que se transformó a otro hombre, dice. ¿Eso lo dice la Biblia, sí o no? ¿Sí? Se vio el cambio radical. Entonces, después de haber recibido la unción para ser rey de Israel, entonces automáticamente tuvo cambio. Entonces, ¿cuál sería el cambio de usted o de nosotros que nos creemos con un ministerio? Yo no me atrevo a decir con un ministerio, porque cuando solo decir eso ya individualiza uno el evangelio, sectoriza lo que es el evangelio en sí. Las iglesias hay muchas, porque bíblicamente hay siete iglesias, pero no significa que hay siete iglesias. Se individualizaron por conceptos personales para que se hicieron siete, es decir, siete conceptos. Y esas son las siete iglesias que pueden haber en el mundo actual, siete conceptos. Y a veces son conceptos radicales. Y esos conceptos radicales porque no permitan la transformación. Pero sigue siendo la transformación una palabra difícil de definir, porque no estamos hablando en términos de idioma. Aquí no se necesita diccionario para traducir, para interpretar qué es una transformación. Porque si yo usara diccionario, es conclusión, definición de un pensamiento, de una palabra de ciertos hombres en la tierra. Entonces siempre es la voz de los hombres, el criterio de los hombres, el concepto de los hombres. Pero como nosotros no somos simples hombres, sino que somos un poco más que hombres. Aleluya. Entonces, ¿cómo vamos a definir? Entonces, tiene que aparecer, si es una imagen o es una estructura o es un lenguaje o es una conducta. Yo creo que las cuatro cosas que conjunta una transformación concluye en una conducta. Y esa conducta, en esa conducta va incluido la santidad, la fidelidad, la firmeza en esa conducta. Para no decir que aquel es santo, todos somos santos por esa transformación, porque va incluido en esa definición de conducta, de transformación. No necesariamente, por eso le digo, no necesariamente un gesto, aunque los gestos dicen mucho. Los gestos dicen mucho. ¿Sí? Por ejemplo, cuando usted ora y cuando usted alaba al Señor con una mano en la bolsa, ya parece que usted tuviera un cigarro en la mano también. Solo que no lo trajo. Así que un gesto también describe algo profundo, algo de lo que uno es. Por eso, tenga cuidado con la cara, porque ahí sí, el diablo sí busca la cara, busca caras y voces de hombres. Pero yo creo que la transformación es una conducta basada en un lenguaje, porque tiene que tener un lenguaje. Para mí, esa es la transformación. Pero es que siempre se complica, porque ¿cuál sería el lenguaje? Aquí es donde se hace difícil el lenguaje. Por eso, ¿cómo hacemos para separar el lenguaje religioso con el lenguaje espiritual? Hay ciertas palabras que son bien comunes, bien sencillas, que lastimosamente nosotros las decimos, pero las desconocemos. ¿Por qué las desconocemos? Porque no lo hacemos. ¿Por qué no lo hacemos? Porque las desconocemos. Amén. Porque si tú entiendes, fíjese que yo recibí una palabra que parece ser sencilla. Si tú entiendes el Evangelio, entonces la conoces o lo conoces. No es conocer primero y después entenderlo. Primero es entenderlo para conocerlo. Porque se personifica. Ahí es donde tú conoces, o ahí donde tú vas a conocer lo que tú has entendido. Porque para mí no me está costando mucho, porque así entendía yo el Evangelio, pero no tenía el lenguaje. Ahora sí tengo un poco de lenguaje para, porque uno no sabe cómo decir. Por ejemplo, hay otro pasaje bíblico que a mí me impacta siempre, pero no, casi no dice mucho o casi no dice nada. Porque dice Elías, le dice otra vez a Eliseo: cuando me miras, cuando me veas ir, esté listo para tirarte el manto. Pero Eliseo no pudo especificar la petición, porque la condición era que le tiraban el manto antes que Elías fuera. Pero ¿qué empezó a decir Eliseo? Carro de Israel, carro de Israel. No tiene nada que ver con el manto, el caballo. Pero no por eso, no le tiraron el manto. Le tiraron el manto porque dentro de él había un lenguaje desconocido. Por eso el Señor, cuando nos educa en cuanto a la oración, Hermano, por eso las oraciones de los pastores choca, porque son palabras arregladas para agradar los oídos del pobre religioso. ¿Por qué creen ustedes que el Señor exige una palabra correcta para la oración? O requiere, pues, una palabra correcta para la oración. Dígame usted cuál sería. Aleluya. Qué interesante es hacer una misma cosa en todo el mundo, pero que no tiene profundidad. Simplemente es un programa, es como un programa anual que ustedes hacen. El día voy para hacer un bautismo, este día un matrimonio, este día una prédica, ahí todo el año. ¿Usted cree que esa es la obra de Dios? Pero se mira bonito, se oye, se mira bien coordinado, bien programado. Y eso que mucha gente les gusta, que le llaman orden. Pero orden que no tiene nada que ver Dios con ese orden, porque es el programa del hombre. Aleluya. Pero el programa de Dios, no sé si digo va por encima o va por debajo, porque para el programa de Dios no hay bajo ni por encima. ¿Sabe cuál es el lenguaje que usa Dios? En su tiempo, a su tiempo, ni por encima ni por debajo, en su tiempo. Ese es el lenguaje de Dios. Si usted entiende eso, es porque ya está transformado. ¿Me imaginas lo que estoy diciendo? Ese es el lenguaje, la conducta. El lenguaje, la conducta. El tiempo de Dios. Por eso la renovación de la mente no es una aceptación a ciega, sino que es una aceptación previo a los sucesos. Yo estaba leyendo Pedro, ya en esta carta, ya en el capítulo 2. Me interesó tanto porque el evangelio de Cristo ya estaba en los profetas. Pero ¿por qué Israel no percibió el Espíritu de Cristo en los profetas? Aunque los profetas hablaban de parte de Jehová, pero llevaban el Espíritu de Cristo. No sé si le interesa, es que quiero que usted profundice su atención. ¿Y por qué estoy diciendo todo este detalle? Porque ese es el problema que nosotros tenemos para no ser transformados. Como que la transformación cambia la imagen hasta la imagen del material, porque deja de ser lo que era. Aleluya. Por eso no se le puede llamar restauración, porque restauración es traer lo que pasó, lo que fue, volver a lo que era antes. Entonces no se avanza. Porque si se trata de retroceder, hay que andar descalzo. no se puede usar energía como este candil. Y por eso muchos pastores, me mostró el Señor, que todavía están alumbrando el altar, la iglesia, con candil. Yo sé que usted no me cree, porque usted ya tiene computadora. Pero qué horrible es usar una computadora alumbrado con candil, con un mensaje de candil. ¿Entiende la perdición del hombre? No huele a guaro, no huele a cigarro, pero huele a gas. Tiznado. Va. ¿Y cuánto mira usted con un candil? Ni usted mismo se mira. Hermano, vaya que no nos morimos. Hace unos 2 años se nos fue la luz, nos fuimos a quedar en un hotel. Prendimos un velador. Ay, hermano, al siguiente día yo ya no podía hablar, estaba lleno de humo, escupiendo humo. ¡Ala! ¿Cuánto tiempo aguanta una persona en ese ambiente? Con razón que usted ya está cansado del ministerio, cansado de no hacer nada, porque su propio candil lo ha ahogado. Por favor, pastor, reaccione, porque no veas a lo largo, porque a ti te hablo, a ti te habla el Espíritu de Dios, a ti. Aleluya. Por eso aquí no se puede guardar comida para todo el año. El Señor me ha ordenado a mí tener 3 retiros anual, así en general, aparte de las que llevamos a las regiones. Pero eso son algo extra. Pero lo más general, este y el otro, y más. Y si usted no asiste, usted está desfasado, por eso todavía tiene candil. Porque una conducta mezquina de un pastor es candil. Lo único que crea en el ambiente es humo negro. Humo negro. Enfermedades.

¿Conocen eso? Muchos de ustedes todavía tienen el quinqué. Pero ¿cuál es la diferencia de un quinqué, de un candil? El vidrio. Pero este es el candil, un quinqué, la de la que yo. Ese está, de lujo. No, uno que está ahí, ¿dónde está? Especial. Va. Pero ¿por qué lo adornan tanto? Bueno, eso todavía está, ahí más o menos. Pero ¿por qué lo adoran? Porque esa es la idea de uno, adorna el evangelio con su lenguaje, con todo. Pero ¿cuánto alumbra un foquito, una llamita que está dentro de eso? Todavía el candil tizna la nariz. Pero este, todo frío. Un culto frío. Frío. Haga conciencia, no estoy bromeando, porque este es el momento del examen de su ministerio. ¿Cuál sería el adorno ahí? Donde se acabó. ¿Cuál sería el adorno ahí? Es adornar tanto y no alumbra nada, no calienta nada. Ni a usted mismo lo calienta. A ver qué hace usted con ese frío. Con las manos congeladas, Dios se muere. Espero que están haciendo conciencia. Esa es la razón que necesitamos ser transformados, pero la transformación, tenemos que relacionarnos con esos ejemplos para poder entender, hermano, que da vergüenza creyendo uno saber mucho, pero no efectúa casi nada. ¿Por qué? Porque yo insisto, así como la atención de estos edificadores que hablábamos ayer, es que es una posición muy interesante para mí. Es una posición muy interesante. Si ustedes saben, si ustedes están entendiendo el mensaje, para mí el mensaje crucial y importante para este retiro es que usted entiende la posición correcta de un pastor. ¿Cuál es la posición correcta de un pastor? Que predica, no. La posición de un pastor correcto, verdadero, es compenetrado de lo que piensa, de lo que dice, de lo que hace. Porque eso es lo que hace el pescador. Compenetrado, esperanzado, al pendiente. Y con la esperanza de que pronto sacará los peces. Porque usted no vivirá solo tirando anzuelo, como dice Pablo, como golpeando al aire. Por eso hay que ponerle cuerpo al pastorado. Dice Pablo, yo pongo mi cuerpo, no el cuerpo de mi familia, no el cuerpo de la iglesia, no el cuerpo de la sociedad, no el dinero de la gente. Que no te tiemble el pulso de comprar cosas mejores para el templo. ¿Por qué es lo que usted tiene? El templo que adquirió hace 15 años, así está todavía.

Hermano, es increíble cómo uno anda encandilado sin darse cuenta. Lo triste es que se cree hasta pelea por su carnet de pastor. A mí no me interesa un carnet, teniendo la presencia del Dios Todopoderoso en mi lugar. Pero ¿entiende por lo que gritas en este momento? ¿Pero será que lo tienes o lo quieres tener? ¿Lo quieres tener? Pero ya con esa cara, tú tienes que ser transformado. La cara, la mente, la actitud, para tener. ¿Entiende? La cara, la actitud. Porque si no, hermano, de vale tenés cara de pastor. Si usted entiende mi lenguaje, es porque eres transformado. No me da vergüenza, sí me da porque no me entiende, pero pena no. Aleluya. Porque yo he leído la Biblia, la Biblia dice cosas peor que lo que yo digo. Sí, por eso no me da pena, porque yo leo la Biblia. ¿De dónde saca usted adornar la palabra? Está bien adornar la palabra, pero que lo conviertas en algo poderoso. Pero si no, mejor dé lo que es, como es, para que haga efecto. Porque tú sabes que solo de esa manera hace efecto en tu vida y hará efecto en la vida. Efecto en la vida de las demás personas. Aleluya. Ojalá que esos amenes sean de verdad, que estamos entendiendo, estamos siendo confrontados. Porque, hermano, qué bueno es que uno es confrontado. Porque, ¿sabe de dónde se confronta uno? En la casa. En la religión no, por eso si usted se anda metiendo en los retiros de la gente, lo que busca usted es ser tratado bien. Aleluya, pero si su enfermedad es profundo, usted no necesita una sobada ni una lameada, sino que una espadazo que traspasa su conciencia, su corazón, hasta que vea con claridad a lo que Dios te llamó. Porque si entendemos la palabra de transformación, porque entendamos de una vez para siempre, si estamos hablando de transformación, nada que ver con el lenguaje del evangelio. Aunque lo creyeran, no les sirve, porque no tienen un cuerpo receptor del evangelio verdadero. Porque ellos están interesados de acaparar gente, no para salvar gente. Es lo que tú haces, acaparar gente, haciéndoles cosas, todo tipo de movimiento barato, con una actuación del Espíritu Santo ante dos, tres gente. Hermano, esa gente se convierta de una manera gloriosa. Hasta los magos se convierten. Así como en el tiempo de Felipe. Pero pareciera ser que convertirse en un mago es grandioso para usted, pero si usted no se ha convertido, mejor convirtámonos nosotros primero y que se conviertan los demás después. Aleluya. Entonces, para mí la transformación, si hablamos de transformación y traducirlos a las mismas cosas,
Dios te prospera, como Dios te va a bendecir, Dios va a abrir su ventana. Solo hablan de lo que ya tiene hinchado el mundo. Y lo triste es, hermanos, que hay sucesos en el mundo que la mente religiosa no capta. Por ejemplo, si nosotros no transformamos nuestro entendimiento, la única idea que tenemos es del evangelio, pero no el evangelio de Jesucristo, sino que de los evangelios que hay en el mundo. Eso no va a salvar al mundo. Jamás va a ser salvo alguien con ese evangelio que está en el mundo. Por eso es necesario que nosotros transformemos nuestra mente, nuestro corazón, nuestro entendimiento, para que las palabras cambien de forma, aún cambien de descripción. Gloria a Dios. Parece que estuviera repitiendo la misma cosa, pero tenemos que estar bien seguro de la transformación, porque cuando uno se transforma, hay muchas cosas que yo veo que son cosas mínimas para usted o para todos, pero que más importante que las que aparentemente son importantes. Sí. Por ejemplo, usted muchas veces no quiere venir al retiro porque cree usted que está haciendo grandes maravillas. ¿Sí o no? Esa es su mente pobre. Y no estoy diciendo que venga a saberme o a oírme, pero a lo mejor yo tengo el mensaje para usted. ¿Alguien cree que sí hay un mensaje para usted? Porque, hermano, es imposible encontrar un mensaje así con un lenguaje diferente, aunque si pudiéramos cambiar la otra palabra, transformación, a otra palabra, yo creo que es difícil. Pero el punto interesante no es el nombre de la palabra, sino la forma que queremos alcanzar con la transformación. Porque si nos sometemos al régimen de ese término de palabra transformación, lo más seguro usted va a salir al lugar donde se sumergió, así como hace un hermano, así como yo cuando quiero nadar bajo agua, creí que andaba lejos. Cuando salgo estaba en el mismo lugar. Así estamos todos, creemos que ya estamos, porque estamos usando términos humanos, lenguajes humanos. A un hebreo eso no significa mucho, él es lo mismo. Por eso, hermano, por favor, no me hagas cara. De repente, ya en su muerte, usted me va a entender allá en la otra vida. Por eso es necesario que usted vaya muerto, transformado en esta vida, en este tiempo. Sí. Es que yo, hermano, yo he tratado de explicar ciertas cosas en término diccionario. Sucede exactamente lo que acabo de decir. Una vez quise predicar de la iniquidad.
No encontré nada. Hasta que el Espíritu Santo me interpretó qué es una iniquidad. Entonces, ¿qué me dijo el Espíritu? La iniquidad es el resumen de todos los males, la concentración de todos los males que hay en el mundo, externo y interno. Esa es la iniquidad. Ay, no, eso no existe en el diccionario. Pero eso es, lo que significa una iniquidad. El resumen, la conjugación de todos los males que el diablo ha creado. Por eso aquel inicuo, dice. Así que no podemos someternos al lenguaje de los hombres, sino al lenguaje del Espíritu. Va. Entonces, definamos un poco más. Yo no sé si más o menos ya estamos metidos un poco a lo que es transformación. Lamento mucho que no es una persona para traerles, pero Jesús es la transformación del hombre. Jesús es la transformación del hombre. Y su lenguaje y su conducta. Por eso voy a herir la conciencia de los religiosos. Por eso Jesús, cuando vino a la tierra, no le daba pena beber ante los fariseos. Porque no era su estómago el santo. Porque cuando usted cree que no toma vino, consagrado. Por eso muchos se apartan. Y otra de las cosas que me habló el Señor, hay muchos pastores que andan aislados, apartados, porque se creen consagrados, no quererse contaminar con estos, tiznados. Pobrecito, y él todo me lo habló el Señor. Así que si usted no se mete con estos tiznados, longanizas, ahumados, no importa. Para eso Dios nos ha llamado, para ser restaurados, transformados a una mente gloriosa. Que vibra su ser por el cambio que estás oyendo, que estás recibiendo, que estás entendiendo, que estás absorbiendo. Alabado sea el nombre glorioso de Jesucristo, nuestro Redentor. Aleluya. Aleluya.

gioia. Recibe la transformación en su mente, en su alma, en su espíritu, en su ser. Si usted no entiende el efecto de la obra de Dios, es lo que trajo, por ejemplo, cuando Cristo estaba bebiendo el vino, estaba mostrando lo que debería ser el hombre. ¿En qué me está? Cuando bebe una copa, dame otro, otro, una docena de botella. Mejor muerte, engrosado, que perderse por una copa de vino. Así que a nosotros no nos conviene hablar de la libertad, por eso la religión evangélica te prohíbe todo, pero de todas maneras estás podrido por dentro, porque no tienes una percepción de un lenguaje de la transformación. Cristo no tenía el cuidado qué van a decir los fariseos o qué va a decir mi mamá, ¿no? Y tampoco dijo, ¿y ahora qué le digo a mi mujer? Dicho sea de paso, que no tenía. ¿Y si la tuviera, qué? Él es. Él es. Por eso Pablo escribió, cuando la gente se dividen, se seccionan, nosotros, dice Pablo, que los que amamos a Jesús, que los que conocemos a Jesús, todo es sí, dice, todo es sí. Sí. No dice sí y no. Sí y sí. ¿Qué significa eso? Sí, sí. Transformación. Todo sí. No regular tanteado. Sí. Pero es difícil, hermanos, ser ambulante en este caso, porque al decir sí hay un sometimiento, porque si fuera así ambulante, no hay un parámetro que rige. Por ejemplo, repito, ¿cuál sería el parámetro para decir una transformación? Entonces hay que reunir ciertos elementos requeridos para un cuerpo, porque somos un cuerpo. No se puede decir todo el cuerpo de Cristo. ¿Sabe qué me habló el Señor antier? Tú puedes admitir que te oyen todo, pero no porque hayan otros con otros conceptos te vas a limitar a decir, a congraciarse con ellos. Porque no puedes ser responsable de sangre ajena, de sangre ajena. Porque esto conlleva sangre, hermano. El evangelio conlleva sangre, conlleva culpabilidad. Entonces, por eso no podemos edificar en terrenos ajenos. Usted, pastor, tiene que tener un cuerpo, porque hay un requerimiento de elementos. Por ejemplo, yo tengo muchos mensajes de antes, solo que no las guardo. Por ejemplo, al decir ustedes fiel, ¿cuál sería los elementos de juicio para usted para llegar a decir que yo soy fiel? ¿Quién te va a comprobar tu fidelidad? ¿Sobre qué base vas a decir soy fiel? ¿Fiel en qué? ¿A qué? ¿Y cómo? Por eso la palabra fiel no es contundente solo por decirlo o por creerlo, sino tiene un punto de referencia, un elemento de juicio para concretar, este es fiel. ¿Lo dirá Dios o lo dice usted? ¿O también lo dicen los hombres?
Por ejemplo, cuando Cristo se estaba muriendo, verdaderamente, dijo a uno. Pero tuvieron que decir, aunque sea uno, para comprobar su fidelidad a Dios Padre. No se dijo así mismo, yo soy fiel, no. Tuvo alguien. Y otro testigo para afirmar que Jesús era fiel: la tumba, la muerte, el infierno. Parece lotería, esta juega de lotería, ¿no? Lotería. ¡Aleluya! Para que Jesús fuera contado el testigo fiel, el soldado en la, debajo de la cruz, la tumba, la muerte y el cielo, y la voz del Padre concluyó diciendo que este es mi Hijo amado en quien tengo complacencia. Por eso, si usted no te gusta ser exhortado, ser reprendido, ¿cómo vas a comprobar una fidelidad, Señor? Si no estás alineado al ministerio. Pero cuando hablamos al ministerio de Cristo, todos nos miramos, volteamos, ¿y dónde estará? Y es cierto, ¿dónde está? Por eso te urge oír la voz de Cristo. Porque si no, ¿cuándo vas a terminar la obra? ¿Está captando ese punto? Porque por eso repito, insisto, que el pescador necesita pescar y pescar y pescar y pescar, porque quiere pescar y quiere ver al pez pescado. Porque sería hasta estupidez pastoral si usted no pesca. Hermano, más claro no cante un gallo, como dicen ustedes. Este es el día de la definición de su posición ministerial. ¿Eres o no lo eres? Porque la noche viene cuando nadie podrá trabajar. La noche viene. Alguien se puso, yo me puse loco hoy. ¿Alguien me acompaña en esta locura? Porque yo sé que es difícil pensar y inventar un mensaje. Por eso mucha gente, muchos pastores tienen que leer libros para enriquecer un discurso, no un mensaje de vida, porque el mensaje de Cristo es vida y vida abundante, y es espíritu. Entonces, los elementos requeridos para verificar una transformación, porque hay un momento que Dios nos usa, y es lo que queremos, que Dios me usa. Dios no quiere usarte, porque usted no entiende lo que estás diciendo. Porque ¿sabe qué significa ser usado? Gaspar Zapalú está mojeando. Este es ser usado. No sirves para nada. No quieras ser usado. Dios quiere que seas
su representante en la tierra. Sea su voz, sea su cuerpo. ¿Está entendiendo? Y para llegar a hacer eso tiene, ahí está la transformación, porque uno es de Cristo y no alega, no dice nada, solo dice sí a la voluntad de Dios, porque sabe cuál es la voluntad de Dios. Cuando uno sabe la voluntad de Dios, no lo puede negar, porque eso es su trabajo, esa es su vida, la voluntad de Dios. Entonces los elementos son elementos requeridos para definir qué es ser transformado. Porque ¿cuál es nuestra lucha? Usted no toma, no bebe, no fuma, no otros pecados, pero te cuesta sujetar. Dígame usted, ¿cuál sería el peor pecado? Beber, fumar, otros pecados o insujeción. Ahí usted ya está descalificado para ser parte del cuerpo, porque ningún miembro del cuerpo de un humano se desprende por sí solo. No puede. Pero no estoy hablando de la iglesia, estoy hablando del cuerpo ministerial. Porque si usted está ligado en un cuerpo o en el ministerio de Cristo, los que están conectados contigo o a ti automáticamente son una misma cosa con usted. No necesita regañarlos para que se sujeten, porque usted está sujeto ahí, y el que quiere desprenderse, que se desprende. Usted está pegado eternamente al cuerpo de Cristo Jesús. No necesitas agregar. Hermano, yo bendigo a Dios. Literalmente se está cumpliendo una frase o una palabra que Dios le emitió a Josué, diciendo: si haces lo que yo te digo, no apartándote a la derecha ni a la izquierda, todo lo que hagas, todo lo que piensas hacer, todo te saldrá bien. Y además de eso le dice: donde quiera que vayas, yo iré contigo. Imagínese, hermano, un Dios detrás de un hombre es cosa de otro mundo. Porque lo más difícil es que Dios llegue a la reunión de uno, pero en este caso ya no es Dios el que llega a la reunión de uno, es Dios el que va detrás de uno. Ahí estaré contigo, dice. Donde quiera que vayas, yo estaré contigo. Y eso lo he visto yo. Porque no estoy tratando de dibujar algo como para agradarlo a usted. Por ejemplo, mi mensaje, yo sé que no le va a agradar, pero ¿y a mí qué me importa? Lo que me interesa es que estoy hablando de parte de Dios. Si usted viene con esa intención de oír la voz de Dios, ya no cabe la palabra que acabo de decir a usted, ¿qué le importa? Ya no cabe, ni no hay necesidad de decir. Al único que le vamos a decir eso es al diablo. Pero qué triste que usted, en lugar del diablo, queda usted, entonces. Dios no nos llamó a condenar, sino a salvar, a redimir. ¿Cuántos quieren ser salvos? Entonces, una transformación de mente o de ser, hermano, eso sí, si habláramos de éxito, porque muchos hablan de éxito, éxito ministerial. Diga usted, ¿cuál es el éxito ministerial? ¿Tener una cantidad de gente? Porque a eso le llaman éxito. Buenos carros, casas.
Yo conozco uno que tuvo éxito hasta en Sodoma y Gomorra. Pero ¿qué pasó al final? Lo mismo, como que no hubiera tenido nada. Porque el éxito del mundo es como no tener nada. Por eso hay dos dichos del hermano Otto. Dice él: hay gente que lo único que tienen son gente, dice. ¿Entiende usted eso? ¿Entendió usted eso? ¿Qué quiere decir eso? Es como no tener nada. El único gozo que usted tiene, que hace cabriolas en el púlpito sin decir nada, y tener un montón de gente. Y hay otros que él dice: hay gente que lo único que tienen es dinero. ¿Qué es lo que usted tiene? Ni dinero ni gente. Ahí sí que, hermano, por favor, ten compasión de ti mismo. Empieza a renovar tu mente para ser transformado. Para mí, la punta de lanza de la palabra transformación, que nunca traduces un efecto espiritual a cosas terrenales. Esa es la conclusión de una transformación. Nunca te crees que ese es el éxito. Si solo tenés una buena familia, ¿qué tal? Si te mueres, ¿dónde quedará tu familia? Porque yo conozco eso. De seguro que usted sabe de eso también. Entonces quiere decir que no es éxito. Usted sabe de Israel que cada vez que se levanta un juez o un rey, bueno, el pueblo se levanta. Cuando se muere el rey, bueno, otra vez a lo mismo. Ay, el verdadero éxito, cuando tú entiendes la transformación, que entiendes la punta del evangelio, que es la transformación, la salvación, que todo lo que hace te trae salvación. ¡Aleluya! Incluyendo aún el dinero. Porque para mí, por ejemplo, alguien que tiene dinero y que ama a Dios, se libera de muchas ansiedades y logra tener cosas, elementos de servicios, pero no para acumularlos. Usted tiene que tener una iglesia próspera solo para decir que tiene éxito, pero solo por cuestiones de dinero. Es una traducción del evangelio que significa nada. Amén. El día que usted es transformado, ya no vas a caminar por vista ni de vista, por hombre ni de hombre. Claro que no vas a ser un déspota. Eres honrado, eres decente, eres puro, eres misericordioso cuando sea necesario. Porque conoces todas las áreas que el evangelio requiere. Por ejemplo, misericordia al que necesita misericordia, pero castigo al que merece ser castigado. Entonces, ese es el equilibrio, pero esa es la transformación que uno tiene: conocer lo requerido de los cielos a la tierra. Pero cuando usted no eres transformado, no sabes qué hacer y a quién hacer y con quién hacer.
Por eso muchos pastores han tenido que admitir meter presidentes, gobernadores a sus púlpitos, porque no tienen la mente, no tienen el conocimiento, no tienen la transformación. Por ejemplo, ¿de qué manera tenemos que honrar a los reyes, como dice Pedro aquí mismo? Ir a comer con ellos, traerlos a la iglesia para que prediquen de la política. Para mí, someterse a los reyes es pagar los impuestos que uno tiene que pagar. Eso es lo único. Y no tener cosas de contrabando, piratería. Entonces, ¿dónde está su santidad? Joven, dirá Cantinfla. Para mí son los únicos requerimientos de sometimiento a los gobernantes. No una relación, un intercambio de púlpito. ¿Qué tiene que ver con la transformación? Es que, mire, hermano, es que cuando no tenemos una mente transformada, en todo tiempo cometemos errores. No estamos seguros de lo que hacemos. Por ejemplo, si usted todavía dice, ¿será que es la voluntad de Dios que yo estoy en este ministerio? No es mi ministerio, Señor. Si usted tiene oído, no es ministerio. Por eso esta misión no se llama ministerios, no se llama, simplemente se llama la iglesia de Jesucristo. Solo por identificación le pusimos palabra miel. Pero ya en el ámbito celeste te está obligado a someterse. Porque entiendes por qué Jesús se sometió al que le iban a volar la cabeza dentro de poco tiempo. A Jesús no le importa a que este le iban a volar la cabeza. Lo importante es que en ese momento este estaba funcionando correctamente y él aprovechó el momento funcional y se sometió a Juan para ser bautizado, porque no era a Juan el que al que estaba sometiendo, era el plan, era el decreto de Dios. Por eso nosotros hacemos elecciones de caras humanas, porque no sabemos a quién. ¿Y por qué nos tenemos que someternos a un plan? Porque eso es lo requerido en los ámbitos celestes. Lo que pasa es que nosotros ignoramos los ámbitos celestes. Como para poder decir que Cristo está aquí. Y no lo estoy diciendo para que tú me crees o para que te quedes. No me interesa quedarte si no crees. Me interesa que te salves. Me interesa que me salvo yo, porque ese es el plan. Por eso tengo que transformar mi conocimiento de la palabra de Dios, porque ese es el punto. Por ejemplo, a las pobres mujeres les ha costado la sujeción porque miran la cara del bobo marido. Pero no es al marido, es al plan conservadora del alma de la mujer. Si fuera a la pura cara del marido,
¿Para qué ni siquiera necesidad de consultar a un abogado de divorciar? Váyase tranquilo. Pero como hay un plan por encima de la imagen del hombre, esa es la razón por la cual nosotros nos tenemos que someter a esos requerimientos. Para alcanzar la verdadera transformación ya del cuerpo. Pero Pablo dice que eso lo dejó Dios de último, dice. Porque para Dios levantar un cuerpo hecho polvo es más fácil. Levantarlo usted con esa cara, con ese gesto, con ese corazón. ¿Cuánto mensaje Dios le ha gastado con usted, pero jamás se levanta usted? Mientras permanece esa masa fea de usted o de nosotros. Pero si esta masa no tuviera boca, solo tuviera la fe en la palabra de Dios, en un instante seremos transformados a una gloriosa vida y vida eterna. Iba a leer la Biblia, pero ya no leí. Tómalo como un pensamiento mío, o tómalo como que si fuera la Biblia. Porque lo que me asombra de la parte del versículo que le ser edificados como piedras vivas en casa espiritual. ¿Cuál era el objetivo de ser edificados? Dice, para ser un sacerdocio santo. Hermano, una transformación conlleva un propósito de alcanzar una posición oficiante en el reino de Dios. El tema para la noche. ¿Por qué? Hoy acabamos el tiempo solo en la introducción. ¿Qué es malo, dicen los teólogos? Hay que ser solo breve para la introducción. ¿Sabe por qué? ¿Sabe por qué? ¿Sabe por qué ellos se hacen breves en la introducción? Porque quieren emitir su cerebro. Pero aquí creemos. La introducción de Cristo no tiene fin, no tiene término. Dios les bendiga a todos con las palabras de Cristo Jesús. Que Dios nos dé la gracia de llevarlo a cabo este mensaje en nuestra vida. ¿Cuántos desean que se cumpla en ti esta palabra? Pasen buenas tardes, feliz comida. Hay un himno que también lo cantábamos desde hace mucho tiempo, por lo menos unos 38 años, pero lo fui a recoger. Solo los cultos así menores se canta. Entonces lo sacudí y le di un arreglo.

0: ¿Sabe qué me está recordando el Espíritu? Y le dice a usted: si usted no libera al hombre que está dentro de ti, esa cara que usted tiene de miedoso, orgulloso, altivo, o cohibido, acomplejado, ese hombre interior nunca se va a liberar. Pero libéralo primero rompiendo este vaso feo. Amén. Le voy a decir algo más. Rómpelo hoy antes que los gusanos coman. Rómpelo. Amén. Someta su orgullo, su vanidad, sus pensamientos, antes que seas comida de los gusanos. Amén.
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0: Otro de los cantos que a mí me gustaba dice: una fuente en el desierto fue Jesús mi Salvador. Aleluya. Vamos a cantar: una fuente en el desierto.

0: Halleluja! Eso lo tenemos que traer a la memoria, lo que Cristo hizo por nosotros. Por eso, hermano, los cantos nos traen a la memoria lo que Cristo fue e hizo por nosotros en aquel momento donde nadie daba nada por nosotros. Pero Cristo fue la fuente de vida, la fuente inagotable.
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0: Hermoso, ¿verdad?
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sacar el mundo. Solo la mano de Cristo nos levanta y nos redime de todo mal y nos salva para la eternidad.

0: Alabado sea el bendito nombre de Cristo. Amén.
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0: ¿Cuántos han sido libres por la sangre de Cristo? Eso es lo que Jesús vino a hacer en el...
1: Yo sé que Jesús a mi lado estará. Está aquí y estará. Amén.

0: Yo sé que Jesús a mi lado está y estará. ¿Cuántos están gozando?
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Aleluya. Amén, amén. Inundados de gozo. Amén. Hermano, cuando alguien está inundado de gozo, se olvida de lo que es y de lo que tiene, porque la vida de Dios se manifiesta en él. Entonces, para esa persona ya es eterno. Es eterno. Va a padecer como hombre, pero cuando es impactado por lo que Dios es, ya lo tiene. Amén. Gloria a Jesucristo.

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0: Bendito Jesucristo. Amén. Gloria a Dios. Bueno, los que nos estamos deleitando, se nos hacen cortos los coros, los himnos. Amén.
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0: Amén. La vida es un árbol, Eterno Consolador 2.
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0: Cristo Jesús glorioso. Amén. En este primer canto le agregamos un canto también que ya desde hace rato que lo tengo ahí, pero solo cantábamos la parte inicial, pero hoy le agregué la segunda, donde expresamos que es como es nuestro Padre Celeste. Amén. ¿Cuántos están ya ardiendo en fuego?
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0: Aleluya.
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2: Amén. Bueno, vamos a oírlo, a ver si lo podemos cantar.

difíciles. Vivir sin la protección de Dios. En medio de este mundo convulsionado, no se puede confiar en nadie. Por eso usted tiene que acudir a Jesús, a pedirle